0: super clásico, super, super, super clásico en Olímpica.
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0: La canción la hace Leandro Balón, más conocido como el Incantibri Cutibri. Es un super clásico de la champeta. Saludo para Elenca, que también está en sintonía de Olímpica y que me dijo que me va a acompañar en mi cumpleaños el sábado allá en Blas del Eso. Voy a celebrarlo en La Mentirosa, así que mis olimpiquistas, mis amigos, por allá los espero para celebrar en grande.

está en el top de las canciones más importantes para convertirse en la campeona de las fiestas de noviembre. ¿Será que sí? ¿Será que no? Raumira, el de la R. ¿Cómo era noviembre?

0: 7:14 minutos, 7:14. El Mr. Blas también se metió en la pelea. 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

Despierta, inicia tu día con deseo y entusiasmo. No permitas que el cansancio y la preocupación agoten tus fuerzas. Y es porque tú tienes una misión que cumplir y Dios está contigo para darte el valor y el coraje para que tú lo hagas, para hacerlo, para cumplir esa misión. Hoy, entrégale todo a Dios, abandónate en sus brazos y con confianza podrás decir: qué bueno es Dios, qué bueno es el Señor. Recuerda, maravilloso es Dios en su santuario. El Dios de Israel da poder y fuerza a su pueblo. Bendito Dios. Bendito Dios. Mi amigo, Dios no se apartará de tu lado. Aunque tú no lo sientas, Él siempre está contigo. Anímate en este día. Anímate a librar tus batallas con valentía. Y no permitas que la preocupación y el estrés te hagan caer. Aprovecha el día. Mi amigo, aproveche el día para buscar a Dios y decirle: Padre, gracias, gracias, gracias. Yo cada día te voy a decir: busca a Dios y dale gracias. Dile: Dios, aquí estoy yo delante de ti dándote gracias. Mi amigo, mucha gente deseó ver este día. Usted está vivo. Dígale gracias. A esta hora, ¿cuántas personas no hay en las clínicas, en los hospitales? ¿Cuántas personas esperando un milagro? ¿Cuántas personas a esta hora están esperando ahí en sus casas la bendición? Mi amigo, dile a Dios gracias. Den gracias a Dios en toda situación, porque esta es la voluntad, su voluntad en Cristo Jesús. Algo que le está haciendo daño al ser humano es el estrés. Y el estrés no es más que el exceso de preocupación. La gente se estresa por todo. Nosotros los seres humanos nos estresamos porque sí y porque no. Hay que abandonar el estrés. Hay que abandonar la preocupación, el exceso de preocupación. Te lo dije hace mucho tiempo y hoy te lo recuerdo. La preocupación es como una mecedora. Usted se siente en la mecedora a mecerse y lo mantiene entretenido, pero no lo lleva a ningún lugar. Así es la preocupación. La preocupación te mantiene entretenido en el problema, en esa aflicción, pero no vas a ir a ningún lado hasta que no descanses en Dios, hasta que no abandones tu preocupación en Dios. Nosotros los seres humanos, cuando nos hablan de prueba, nos llenamos de miedo. Nosotros los seres humanos, cuando nos dicen: hey, estás viviendo una prueba, siempre lo relacionamos con aflicción, con estrés, con preocupación, no sabiendo que para saber si algo funciona, primero hay que probarlo. Por eso es que llegan las pruebas a nosotros, para saber si tú estás capacitado para dar el siguiente paso, para avanzar. Si tú estás viviendo una prueba, si tú te sientes preocupado, estresado a esta hora, de seguro Dios te está buscando promoverte, promocionarte, mostrar su gracia.

gracias. De seguro esta prueba va a ser para algo bueno. Mi amigo, abandona tu preocupación en Dios. Abandona ese estrés en las manos de Dios. Abandona todo en las manos de papá. Dios te ama. Las cosas buenas pasan a quienes las esperan. Las mejores a quienes van por ellas. Levántate, vamos. Abandona el estrés, abandona la preocupación, que Dios está contigo. ¿Cómo quieres que te lo diga? Dios está contigo. Dios te ama. Despierta en este día con deseo y entusiasmo. Vive el día. Todo va a estar bien.

0: ese aplauso al Señor. Todo va a estar bien, todo va a estar bien. No te preocupes más, levántate creyendo en tu Señor.
1: Cada vez que a usted le pregunten cómo está, cómo amanece, cómo se encuentra, responda bendecido para bendecir. Soy una persona bendecida para bendecir. Dígalo, la palabra tiene poder. Soy una persona bendecida. Mi amigo, hoy quiero contarte algo muy especial. Y es que Dios quiere que tú sepas que tú eres muy especial. Tú eres especial. Dios quiere recordarte en este día eso. Que cuentas con el respaldo de Él, que cuentas con el amor de Él, con los abrazos de Él, que eres un bendecido para bendecir. Tú eres una bendecida para bendecir. Tú eres consolada. Tú eres consolado para que consueles a otros. Eres embellecido. Escúchalo bien, eres embellecida para que a través de la obra de Dios en tu vida otros sean embellecidos. Tú eres un regalo de amor para los tuyos. En este día, recuérdatelo siempre. Soy especial, soy especial. Soy bendecido para bendecir. Soy bendecido. Que Dios te bendiga inmensamente. Y que tengas un hermoso día agarrado de la bendición de Dios.

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ante ti, oh Dios, sedientos, cansados, conscientes de nuestra necesidad de ti, más que de cualquier otra cosa.

0: Dios te bendiga, que Dios te guarde. Buenos días. Buenos días, buenos días. Vamos a hablar de Dios, vamos a hablar de papá. Buenos días en este viernes 25 ya. Dios te bendiga.
1: Y venimos ante ti, oh Dios, sedientos, cansados, conscientes de nuestra necesidad de ti, más que de cualquier otra cosa.
0: Que Dios te bendiga inmensamente, que Dios te guarde, que Dios te acompañe donde estés, que Dios te cuide y que Dios te dé fuerzas para seguir. Hoy quiero compartir con ustedes una vitamina sobre algo que necesitamos muchísimo en estos tiempos, y es la prudencia. En estos tiempos hay que ser prudente, porque cualquier cosa que usted diga puede llevarle a un problema grande, a un problema gigante. Hay decisiones que no necesitan velocidad. Hay decisiones que necesitan sabiduría. Hay palabras que podemos decir en un segundo y lamentar durante años. Y hay problemas que se hacen más grandes simplemente porque reaccionamos sin pensar. Pero primero, para hablar de prudencia, tenemos que saber cuál es su significado. Según el diccionario, la prudencia es la capacidad de pensar y actuar con cuidado, moderación y buen juicio para evitar consecuencias negativas. Eso es lo que dice el diccionario. Es decir, no hacer las cosas impulsivamente, sino detenernos, pensar y considerar las consecuencias antes de actuar. Ese es el significado de prudencia en el diccionario. Pero desde el punto de vista bíblico, la prudencia va mucho más allá de simplemente pensar antes de actuar. La prudencia bíblica es saber vivir de acuerdo con la sabiduría de Dios. Es aprender a discernir lo correcto, controlar nuestras palabras, nuestras acciones y tomar decisiones buscando primero la dirección de Dios. Por eso, mis amigos, la prudencia no significa tener miedo, no significa quedarse callado ante todo. Ser prudente es aprender a pensar antes de actuar, escuchar antes de responder y pedir dirección a Dios antes de tomar una decisión. Proverbios 14:16. El sabio teme y se aparta del mal, mas el insensato se muestra insolente y confiado. Hoy, para hablar de prudencia, voy a tomar a Abigail. La historia de Abigail está en Primera de Samuel, capítulo 25, ahí está plasmada. David estaba muy enojado porque un hombre llamado Nabal lo había ofendido y decidió ir contra él con sus hombres. Pero Abigail, la esposa de Nabal, entendió que actuar desde la rabia podía terminar en una tragedia. Abigail no esperó a que el problema creciera. Abigail preparó alimentos y salió al encuentro a David y habló con sabiduría. Y sus palabras lograron detener a David. David reconoció que Dios había utilizado la prudencia de Abigail para evitar que cometiera una acción de la que después pudiera arrepentirse. Mis amigos, ¿cuántos problemas nos hemos podido evitar si solo aguantáramos la lengua? Si aguantáramos cuando queremos hablar de más. ¿Usted sabe cuántos conflictos, cuántas muertes, cuántas peleas en el mundo han habido por la imprudencia? ¿Usted se imagina? No se alcanza a imaginar cuántas personas han perdido sus hogares, pueblos, veredas, ciudades, países por la imprudencia. ¿Cuántos conflictos? Mis amigos, a veces la mayor victoria no es responderle a quien nos hizo daño, sino tener la prudencia para no convertir un momento de enojo en un problema para toda la vida. Hay batallas que no se ganan gritando. Hay discusiones que se terminan guardando silencio. Hay decisiones que mejoran cuando esperamos un poco más y oramos a papá. Hoy en día estamos rodeados de opiniones en las redes sociales, discusiones tontas. En las redes sociales hay noticias, problemas familiares, dificultades económicas, situaciones que fácilmente nos hacen reaccionar. Pero no todo merece una respuesta inmediata. Antes de usted enviar ese mensaje para responderle a alguien, piense. Antes de hablar usted desde la rabia, desde el enojo, respire. Antes de tomar una decisión importante, ore a Dios. Y antes de creer todo lo que escucha, verifique si es verdad o es mentira. Antes de juzgar a alguien, recuerda que quizás no conoces toda su historia. Por eso, mi amiga, escucha bien. No permitas que un momento de enojo, mi amigo, tome decisiones que le corresponden a una mente tranquila. Pídele a Dios prudencia para saber cuándo avanzar, cuándo detenerte, cuándo hablar y cuándo simplemente dejar las cosas en las manos de Dios. Escucha bien, porque te tengo un mensaje de esperanza. Escucha bien. Si hoy tienes una situación difícil delante de ti, tranquilo, no tienes que resolverlo todo de una vez. Dios también puede darte la sabiduría que necesitas para atravesar ese problema. Quizás hoy usted necesita una respuesta rápida. Quizás necesitas una mente tranquila, un corazón en paz y la dirección de Dios. Mi amigo, cuando Dios guía nuestros pasos, incluso aquello que parecía complicado puede encontrar un camino. Dile: Dios, gracias por todo, papá. Te pido que me des prudencia para hablar, sabiduría para decidir y paciencia para esperar. Prudencia, mis amigos, prudencia.

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Hoy quiero recordarte algo importante. Algo que usted puede olvidar fácilmente. Mi amigo, mi amiga, este día es un regalo de Dios. Este día es un regalo de papá. Que tú estés vivo es gracias a Dios. Salmo 118, 24 dice: este es el día que hizo el Señor. Nos gozaremos y alegraremos en él. Mira lo que dice la Biblia ahí. Este es el día que hizo el Señor. Este será el día que Dios nos está regalando. Ahí no dice que será un día perfecto. Dice es que este es el día que Dios hizo. Y eso cambia la manera de comenzar la mañana. Tal vez hoy tienes preocupaciones, tienes cuentas pendientes, problemas familiares, algo que resolver en el trabajo o una situación que todavía no sabes cómo va a terminar. Pero hay algo que sí tienes hoy y es una nueva oportunidad. Este es el día que Dios te está regalando. Mi amigo, escucha bien. El ayer ya pasó. Usted no puede regresar al día de ayer para cambiar algo, para cambiar una palabra, para corregir una decisión o para evitar que algo sucediera. Usted no puede viajar al ayer. Mañana todavía no ha llegado, pero el hoy está en tus manos. Así que no permitas que un problema te robe todo lo bueno que también tiene este día. Abre los ojos y agradece. Tienes vida, tienes una nueva oportunidad para abrazar a los tuyos, para trabajar, para intentar de nuevo, para pedir perdón, para comenzar algo que habías dejado pendiente y sobre todo para caminar de la mano de Dios. Que tú estés vivo es el regalo de Dios, es un milagro de Dios. Que Dios te bendiga inmensamente y que tengas un hermoso día agarrado de la bendición de Dios. Recuerda que Dios es bueno, Dios es grande.

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1: Venimos ante ti. Que Dios te bendiga, que Dios te guarde. Buenos días. Feliz mañana de viernes ya. Viernes 25. Viernes 25 de septiembre, aquí estamos, gracias a Dios, para compartir una bendición, una reflexión, una vitamina. Que Dios te bendiga, que Dios te guarde siempre. Hoy quiero hablar sobre algo que todos tenemos, que todos usamos y que muchas veces no medimos como deberíamos. Hoy les voy a hablar de la lengua. La lengua es pequeña, pero la lengua tiene un poder enorme. Con la lengua podemos decirle a alguien: te quiero. Hey, te quiero. Cuenta conmigo. Dios te bendiga. No te rindas. Pero con la lengua también podemos destruir una relación. Con la lengua podemos sembrar duda en otras personas. Con la lengua lastimar un corazón. Con la lengua podemos apagar la esperanza de alguien con una sola palabra. La Biblia lo dice en Proverbios 18:21. La muerte y la vida están en poder de la lengua. Usted con la lengua puede bendecir y también hacer lo contrario. Miren qué fuerte es esto. Ah, vida y muerte en nuestras palabras. Vida y muerte. Y no significa solamente de hablar cosas buenas. También significa aprender a tener cuidado con lo que decimos cuando estamos molestos, cuando estamos decepcionados o cuando alguien nos ha hecho daño. Muchas veces cuando alguien nos hace daño, creemos que nos ofenden. Vamos por la vida y no medimos las consecuencias. Y decimos cosas que después nos arrepentimos. Y después decimos: ¡ay, Dios! Mis amigos, la lengua es peligrosa. La lengua es peligrosa. Cuando estamos enojados, no medimos lo que vamos a decir. No medimos nada de eso. Cuando estamos llenos de ira, sale lo que sale por la boca, por la lengua. Y mi mamá tiene una frase que dice que muchas veces un golpe duele menos que un maltrato verbal. Así dice mi mamá, me dijo un día: duele más muchas veces una ofensa, un insulto, que un golpe. Palabras duelen, y duelen desde de quien vengan. Si usted escogió una mujer para vivir con usted toda la vida y la ofende, eso le va a doler en el alma, le va a doler. Y viceversa, si usted es mujer, Dios le da un hombre y un día llena de ira lo ofende con palabras, también le va a doler. Duele. Hay una historia que nos enseña mucho sobre esto, y es la historia de Mical. Happy, pero ¿quién es Mical? Mical era la esposa del rey David. Cuando David regresó a Jerusalén celebrando delante de Dios, Mical lo vio y lo despreció en su corazón. Cuando David llegó a su casa, ella utilizó sus palabras para reprocharlo y hacerlo sentir mal. Mical no utilizó una espada, ni un martillo, ni un arma. Fueron las palabras que ella utilizó. Y eso nos enseña algo importante. A veces creemos que solamente hacemos daño cuando golpeamos. Creemos que solo hacemos daño cuando gritamos o hacemos algo físicamente. Pero también podemos herir profundamente con la manera en la que hablamos. Les voy a decir algo y se los digo por experiencia, por testimonio. No todo lo que pensamos tenemos que decirlo. No todo lo que pasa por nuestra mente tenemos que decirlo. No todo lo que sentimos tenemos que expresarlo de cualquier manera. Y no porque tengamos la razón, no porque no tengamos la razón, tenemos el derecho de destruir a otra persona con nuestras palabras. No, no. A veces ganar una discusión puede costar, nos cuesta la paz de la relación. Sí. ¿Cuántos matrimonios se han acabado porque el esposo dijo algo que no debía? ¿Cuántos matrimonios se han acabado porque la esposa no pudo detener un insulto? No pudo aguantar la lengua.
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1: Les voy a contar una historia sencilla que pasó en mi barrio. Sencilla, pero que ocasionó una separación. El hombre ese día llegó cansado, estresado, agobiado, preocupado del trabajo. Y cuando llega a su casa, la esposa lo recibió con los alimentos. Pero ese día a la esposa le pasó algo. La comida no estaba bien. Y ese hombre comenzó a maltratar a esa mujer, a insultarla. Tú no sabes cocinar. Tú no sirves para la cocina. Yo no sé para qué te escogí. Solamente porque el arroz quedó un poquito salado, no estaba de acuerdo o al gusto de él. Sí, porque tú no sabes. Yo escuché eso. Esa mujer lloró. No le respondió ni una palabra. Ella fue prudente e inteligente. Esa mujer tomó sus cosas de esa casa y se fue.
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1: Y ese hombre quedó solo ahí, lleno de ira, lleno de rencor. Toda la frustración que él llevaba de donde estaba, del empleo, la explotó con ella. La maltrató. Al día siguiente, él fue donde ella a pedirle perdón. Pero ella le dijo: yo acepto el perdón, pero no vivo más nunca contigo. Y ese hombre se metió en el licor, se metió en el alcohol, comenzó a tomar. Iba y le ponía serenatas a la muchacha. Y un día me dice: Happy, ¿tú crees? Yo le dije: lo que pasa es que no te puedes dejar llevar por las emociones. Las emociones son traicioneras. Y dejaste que la lengua hablara cosas que no son buenas. Mis amigos, ese matrimonio se acabó porque el hombre no pudo decirle tal vez, mi amor, ven acá, mi vida, ¿qué te pasó, corazón? Hoy están, los alimentos están un poquito salados, mi amor, pero trata mañana de hacerlo distinto. Comencé a insultarla, a maltratarla. Yo sé que muchos van a decir, sí, pero esa mujer no fue tolerante. Caramba, qué delicada para irse. Sí, está bien. Pero esa mujer más tarde dijo, yo lo acepto por primera vez. Ese hombre va a llegar mañana otra vez y me va a seguir insultando. Y qué tal, hasta me puede golpear. Mis amigos, la lengua es peligrosa. No porque tú tengas la razón significa que tengas derecho a destruir al otro con tus palabras. Si tu esposa hizo algo que no te gusta, háblale sin insultarla, sin maltratarla. Amor, ven acá. Yo creo que esto no estuvo bien. Mi vida, la próxima revisa. Yo creo que la mujer puede entender. Ay, ok, mi vida está bien. A mí me ha pasado en mi casa. Silly, se te pasó la mano, mujer, ¿oíste? Pero está sabroso. Mis amigos, la lengua es peligrosa. ¿Cuántos matrimonios se han acabado porque no podemos aguantar la lengua, las palabras? Hoy, antes de hablar, piensa. ¿Esto que voy a decir es verdad? ¿Será que es necesario decirlo? ¿Será que lo puedo decir de una manera que no lastime? Y es porque hay personas que necesitan una palabra de ánimo y nosotros podemos ser esa palabra. Hay alguien que está cansado hoy y necesita escuchar, tú vas a salir adelante. Hay alguien que está dudando de sí mismo y necesita escuchar, hey, yo creo en ti. Hay alguien que está pasando por un momento difícil hoy y necesita escuchar, Dios no te ha abandonado. Usa tu lengua para construir. No seas de esas personas que siempre tienen una palabra para criticar, para señalar, para burlarse, para destruir. Sé de las personas que cuando hablan dejan algo bueno en el corazón de los demás. Y si alguna vez usted utilizó palabras para herir, también utilice palabras para pedir perdón. No tengas miedo de decir, me equivoqué, perdóname. Eso a ti no te hace menos. Eso demuestra madurez. Y hoy quiero decirte algo. Que de tu boca puedan salir palabras nuevas. Hoy le pido a Dios eso. Hoy deja de hablar desde la rabia y comienza a hablar desde la sabiduría. Hoy pídele permiso a Dios para hablar. Que Dios te bendiga inmensamente y que tengas un hermoso día, agarrado de la bendición de Dios. Recuerda que Dios es bueno. Dios es grande.

0: Y venimos ante ti, oh Dios, sedientos, cansados.
1: Hay algo que todos debemos aprender, tenemos que aprender en la vida. Y es que no podemos ir por ahí respondiendo todo lo que pensamos. Eso hay que aprenderlo. Porque una cosa es lo que tú piensas y otra muy diferente es lo que necesitas decir. A veces alguien te habla mal y lo primero que quieres hacer es contestarle igual. Alguien hace un comentario sobre ti y enseguida quieres defenderte. Alguien te provoca y tú sientes que tienes que demostrar que también sabes responder. Pero escucha esto: no toda batalla merece una respuesta. Hay palabras que no necesitan una respuesta. Hay palabras que necesitan silencio. Hay personas que no necesitan una explicación. Necesitan distancia. Y hay situaciones en las que responder con calma vale mucho más que responder con rabia. Y es porque cuando tú respondes desde el enojo, muchas veces terminas diciendo cosas que después quisieras borrar. Pero cuando aprendes a respirar, a pensar y a escoger tus palabras, empiezas a tener dominio de ti mismo. La Biblia dice en Proverbios 15:1, la blanda respuesta quita la ira. La blanda respuesta quita la ira. Eso no significa que tú tengas que permitir que te falten el respeto. Significa que puedes poner límites sin perder tu paz. Puedes decir lo que piensas sin humillar. Puedes defenderte sin convertirte en lo mismo que estás enfrentando. Así que hoy pídele a Dios sabiduría para saber cuándo hablar, para saber qué decir y cuándo simplemente guardar silencio. Y es porque madurar también es entender que tener la razón no significa que tengas que responderle a todo el mundo. A veces tu mejor respuesta será tu tranquilidad. A veces será continuar tu camino y muchas veces será dejar que tus acciones hablen por ti. Por eso, no respondas todo lo que piensas. Responde con sabiduría, responde con calma, responde con Dios en tu corazón. Usted no vaya por la vida respondiendo por ahí todo lo que piensa. Tenga cuidado. Que Dios te bendiga inmensamente y que tengas un hermoso día agarrado de la bendición de Dios. Recuerda que Dios es bueno.

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0: hoy es viernes.
1: Señor.
0: Oiga, el último viernes del mes de septiembre. Entra, compañero, ¿qué pasa, DJ? Estamos listos, preparados para acompañarles en esta mañana de viernes. Hoy

0: ¿Dónde se dura, mi hermano? ¿Un feliz cumpleaños para quién?
1: Leonardo, hoy se encuentra de cumpleaños. Hágale, mi hermano, a él. Hay una fiesta en el Hotel de Cameron en Barú.
0: Esta,
1: ahí va en la ruta Paola Díaz Causado. La felicita el propio Aro García, el conductor de moda y el medio por mi abuelita.
0: Ahí está.
1: Oye, Paola, feliz cumpleaños, mi amor. Lástima que tú estás trabajando, yo también. Si no, estoy el regalo a los pobres.
0: ¿Y cuál es el regalo a los pobres?
1: Un abrazo y un beso.
0: Eso. Bien,
1: Paola, Dios te bendiga. Piper de Tuyú. Te quiero gratis, sin papel de regalo y sin factura. Que Dios te tenga ese corazón noble y humilde que te caracteriza a ti. Bendiciones. Yo te apoyo.
0: Buen video, buen video, buen video. Mi compadre Ami, ¿cómo estamos?
2: Hermano mío, excelente, gracias a Dios. Escuchando esa palla, saca lágrimas temprano.
1: Por favor.
0: Y hermano,
2: ¿y usted cómo está?
0: Bien, papi, dame, me cae una gotica de agua ayer.
2: Mira,
0: me tienen como hemos dicho, como embolatado.
2: Oye, no sabe
0: que le trago hoy para que se quite todo.
2: Usted no sabe que en Arjona llovió en la noche.
0: Ayer.
2: Con brisa y todo.
0: Compa, que había brisa. Había lluvia, palomo a cero yo. Y me dejé caer. Ahorita me complace con la canción Gotas de Lluvia.
2: ¿Cuándo
0: parará la lluvia en mi corazón?
1: Por favor.
0: Llueve que llueve. ¿De quién cambia la programación, señor director?
2: ¿Y no quiere el café?
0: Da café, vale. No, pero verdad, esa agüita ayer me tiene así como todo embolatado, pero vamos para adelante. Hoy es viernes, fin de semana. De pronto, si me sale un gallo, un guacal por ahí, me disculpan, me dispensan, pero ese es, hace parte del show. Mi compadre, Les Petro, un abrazo también para mi hermanazo, está por ahí Luis Carlos en Bogotá. Me dice Alex Pedro, que viva Real Cartagena, aunque siga perdiendo y empatando, que viva. Bueno, que viva.
1: Sí, señor. Un saludo muy especial para Orlando León en Azul, tremenda calidad con Tom Bonchi, mi hermano. Te quiero gratis, sin papel de radio, sin factura. También para Minto Ramos, mi hermano. También para Jefferson Cassiani. Están en Miami, ustedes están pensando que está en Miami. La buena para él.
2: Oye, y le recordamos. Siga.
0: No, me pregunta el azul que queremos desayunar. Yo, hombre, espérate, vamos a hacer una reunión acá y ya le avisamos.
1: Dígale que yo estoy haciendo dieta.
0: No. Él va a mandar una sola cosa. Si puedes comer bien, si no también.
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0: Señor, prepárense para que usted también participe en las tiendas donde estaremos ubicados para que participen y ganen muchos premios con Olímpica Estéreo. Y ya vale los buenos días, mi compadre.
2: ¿Otra vez? ¿Ya no lo dio?
0: No, ya.
2: Ay, se fue el cumpleaños.
1: Ay, Dios mío.
0: Dele.
1: Buenos días, buenos

todos los quiero gratis y sin papel de regalo y sin factura. Champú de cariño para todos ustedes. ¡Familia! ¡Ay, Dios mío! ¡Dios es bueno!

0: 45 minutos. Vamos para adelante, señores, con noticias a esta hora. Saludos para Claudia Rieta, que está a través del TikTok escuchando Olímpica Estéreo. Dios te bendiga.
1: Debe enviar un feliz cumpleaños por acá a la princesa Lina del Mar. Cumplió 4 añitos de parte de su papá Mauricio Monroy. Lina del Mar.
0: Oiga, por acá bonito esto cuando dice Claudia, me dice que hola Nando, no te caen los años. Estás igualito que cuando estabas en estreno, en el almacén estreno. O sea, en estreno yo trabajé fue en el año 2000.
1: Usted se veía viejo antes.
0: 2011. O sea, me están diciendo Dios.
1: No, no, ella le está diciendo
0: que no me pasan los años, que me veo igualito que como estaba en estreno. Hace 15 años.
1: Sí.
0: Estamos hablando de 2011.
2: Por favor.
0: Está como pasa el tiempo. Mi amor, Dios te bendiga.
2: La buena.
0: Vamos para adelante, compañero.
1: La vaina abierta, el estreno.
0: Estreno, bastantes cosas bonitas allá, que pasaron.
1: Esa es la escuela, compa.
0: La escuela.
1: Se le cuida. Vamos
0: para adelante, compañero.
1: Vamos para adelante, pues.
0: Dale, pues.
1: Ay, ¿medio qué?
0: Ya, no, para suelta para adelante. Pues.
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1: Ya son las 6:26 este viernes 25 ya. Del mes de septiembre ya, güey. Septiembre está listo.
0: Está listo, compa. El último fin de semana.
1: Da septiembre, chao.
0: Ayúla.
1: See you later.
0: Allá.
4: ¡Tírame la plena!
0: Bueno, atención, condenan al hombre que mató a su suegro en Ceballos. Carmelo Medrano defendía a su hija.
4: ¡Tírame la plena!
0: En Ceballos todos lo conocían, o todos conocían a Carmelo Medrano Iriarte como un hombre religioso, familiar, trabajador y respetuoso. Por eso, cuando se enteraron de su asesinato, sintieron un dolor enorme. Al piloto de la lancha de 47 años lo mató en un acto de intolerancia a su yerno, que había ingerido excesivamente licor. El homicidio sucedió en la madrugada del lunes 19 de mayo del año 2025 en la casa de la hija de la víctima, en la calle Nuevo Horizonte del barrio Ceballos. Carmelo y su esposa vivían al lado. Esta semana, casi un año y medio después, la Fiscalía General de la Nación confirmó la condena contra el agresor. Las pruebas aportadas, una fiscal de la unidad de vida de la seccional Bolívar, permitieron que un juez con funciones de conocimiento condenara a 12 años de prisión a Leonel Guillermo Ramos Zabaleta, responsable de los delitos de homicidio y violencia intrafamiliar, ambas conductas agravadas, precisa el ente acusador. La decisión judicial se da luego de una negociación entre el ahora sentenciado y la Fiscalía General de la Nación, tras la cual el implicado aceptó su responsabilidad en el crimen del papá de su compañera sentimental, ocurrido el 19 de mayo del año 2025 en el barrio Ceballos, aquí en Cartagena. La investigación del organismo judicial revela que la víctima quiso mediar en una discusión que sostenía a su hija con el ahora procesado, quien reaccionó con violencia atacando con un arma cortopunzante a su suegro. Malherido, el ciudadano fue trasladado a un centro asistencial, pero poco después falleció debido a la gravedad de las lesiones. Ramos Zabaleta, de 25 años, fue capturado por la Policía Nacional poco después del homicidio. El fallo también inhabilita al investigado para ejercer derechos y funciones públicas para el mismo tiempo de la pena impuesta, explica la fiscalía. Agregó la mujer de Leonel, como identificó ese día el presunto homicida.
1: Sí.
0: Estaba ebrio, pero al instante tuvo conciencia de lo que hizo y comenzó a pedir ayuda. Nosotros estábamos solos, éramos muy tarde. Entonces él mismo subió a mi marido a una motocicleta y lo llevó al hospital, pero al llegar confirmaron que había muerto. El muchacho me pedía perdón, lloraba, me decía que no quería hacerlo, pero allí en la clínica estaba la policía y lo entregué de inmediato, relató entre lágrimas la esposa de Carmelo. 12 años de prisión para esta persona que desafortunadamente le quita la vida a el papá en ese entonces de su esposa.
1: ¿Qué cosa, DJ? Ya.
0: En el barrio Ceballos, exactamente. 6 de la mañana, 29 minutos.
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0: Atención, viejo Mello, viejo Happy.
1: Tírame la plena.
0: Persecución y captura en los cuatro vientos. Le robaron a una mujer en Olaya.
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0: La policía metropolitana entregó detalles de este hecho que causó preocupación en esta zona de la ciudad, si fuera solamente en esa
1: Oiga.
0: Zona.
1: Oiga.
0: Por un comunicado oficial, la Policía Metropolitana de Cartagena confirmó la captura de dos sujetos identificados como Ed Daniel y Ed Keiner. No Ed Keimer, Ed Keiner. Y lo señaló de estar detenido por robarle sus pertenencias a una mujer en el barrio Olaya Herrera. Los capturados, que se movilizaban en una motocicleta minutos antes, habrían intimidado a una joven despojándola de joyas y de un teléfono celular, elementos avaluados en más de 7 melocotones, o sea, 7 millones de pesos.
1: Viste tú.
0: Relató que gracias a una denuncia oportuna y a la rápida reacción de los uniformados permitieron frustrar la huida de estos dos hombres que presuntamente acababan de cometer el hurto en el barrio Olaya Herrera. De inmediato, los uniformados iniciaron la búsqueda por el sector, lo que permitió ubicarlos metros más adelante, ahí exactamente en los 4 vientos. Tras perseguirlos, los detuvieron y al practicarle el registro, le encontraron en su poder los elementos referenciados anteriormente y un arma cortopunzante tipo cuchillo. Por estos hechos fueron capturados en flagrante a los jóvenes de 21 y 23 años por el delito de hurto. Añadió que en desarrollo de la ofensiva permanente contra el hurto en el marco del plan Avispa y demás delitos que afectan la convivencia y la seguridad ciudadana, la Policía Nacional continúa desplegando todas sus capacidades institucionales en distintos puntos de la ciudad y su área metropolitana, obteniendo resultados significativos. Pillaron a estos muchachos de 21 y 23 años.
1: El nombre.
0: Los pillaron, vale. 7 melocotones se habían llevado por ahí en este atraco y los pillaron 21 y 23 añitos, vea.
1: ¿Es serio?
0: Estos muchachos
2: no, pero que... están estudiando, haciendo prácticas, papi. ¿Qué les pasa a estos muchachos hoy en día? No sé, vale mía. Estudien para que mañana pasado diga este man hecho para adelante, vale, tú vas a robar.
1: Uno sabe que es el mismo sistema que nos ha vendido eso.
0: Oye,
1: que...
0: el Daniel y el Keiner ya no van a tomar sopa hoy. Los pillaron.
1: Tú no sabes que es el mismo sistema que muchas veces está empujando a la gente que haga cosas malas. Pues es que la gente quiere tener carros, teléfonos caros y prendas. Rapidito.
0: Ah, vaya a trabajar.
1: Vaya a lucharla.
0: Para que sepa el valor de las vainas cuando ustedes las compran por sus propios medios.
1: Claro.
0: 6:32 a.m.
1: Lo lindo que es levantarse a las 4, bañarse y venir a trabajar.
0: Y bañarse con esa agüita fría que se le quita los sueños. Pero déjame hablar.
2: Habla.
0: Ah, entonces. No bien, vale.
2: La noticia.
0: Sí, señores, vale. ¿Quiénes son los manes que estaban atracando, papi? Fácil
1: el
0: y sencillo. Daniel y el Keiner. No, es el Keiner.
1: Aquí me crió Keiner y que yo no soy.
0: No, señor, hazme la seriedad. Soy mi hermano firme, carajo.
1: Ya son las 6:32.
4: ¡Tírame la plena!
0: Oiga, policía de vigilancia en las 3 localidades de Cartagena. Hay refuerzos, ¿oyó?
1: Mira. Sí.
0: Hay refuerzos.
4: ¡Tírame la plena!
0: Bueno, atención, ayer jueves 24 de septiembre, a través de su cuenta de X, antes de Twitter, la Policía Metropolitana de Cartagena informó sobre el despliegue del plan Toma localidades en diferentes barrios de la ciudad como parte de las acciones de prevención, vigilancia y control que adelantan los uniformados. De acuerdo con la institución, en el operativo participan hombres y mujeres de distintas especialidades de la Policía Metropolitana, quienes realizan labores de vigilancia en varios sectores de Cartagena con propósito de fortalecer la seguridad y prevenir los hechos que puedan afectar la comunidad. Atención, la policía señaló que estas acciones hacen parte de su presencia en las calles de la ciudad y buscan reforzar los controles y el acompañamiento. Los habitantes, a través de sus redes sociales, la institución invitó a la ciudadanía a mantenerse atenta y reiteró su compromiso de continuar desarrollando acciones que garanticen la seguridad en los diferentes barrios de la ciudad. La Policía Metropolitana de Cartagena también puso en marcha una nueva estrategia de seguridad con el despliegue de 150 uniformados distribuidos en 3 grupos para realizar operativos móviles y focalizados en diferentes sectores de la ciudad. La estrategia, que cuenta con el apoyo de la Alcaldía de Cartagena, incluye los llamados planes Avispa, operativos sorpresa que se realizan principalmente en semáforos, corredores viales, zonas comerciales y otros puntos priorizados. Allí se adelantan registro, verificación de antecedentes y controles a personas y vehículos. De acuerdo con la información entregada por las autoridades, los puntos de intervención podrán cambiar según el comportamiento del delito y la información operacional, con el propósito de mantener una presencia policial dinámica. Así como le están metiendo mano, que van a reforzar la seguridad con la policía haciendo toda esta clase de trabajo. ¡Ay, señor del tránsito! Refuercen los agentes de tránsito, sáquenlos del centro, sáquenlos de Boca Grande, repártanlo, porque ya todo el mundo sabe cuáles son los puntos también neurálgicos aquí en la ciudad de Cartagena cuando se forma el bololó.
1: ¡Mándelo
0: para allá, oye, traidor! Y no es tremendo precisamente, director de tránsito. Mi hermano, entonces. Todo el mundo nos llama acá, ¿no? Que en la tarde, trancón en la Glorieta de Pozón, trancón ahí en la Ronda Real. Trancón también allá en Villa Estrella, en Villa Rosita, trancón también por acá por donde Laura Vanessa y Vicente, trancón también por acá por San, ve, vamos a apostar en serio. Y entonces ven por acá y no, ahí en el centro hay 10, en Boca Grande hay 10, ahí entonces papi, vamos a echarnos, solamente no es el centro de Boca Grande, regula el tráfico también para acá, que la gente también que está buscando la papita, los taxistas, los conductores, a veces se chupan ahí, se gastan la gasolina, no tienen ahí el sonti para los dueños de carro. Entonces, mi hermano, échelo para acá para que regule el tráfico.
1: El Keimer está diciendo aquí que un día le quedaba una rayita de gasolina y tuvo que orillarse.
0: Claro, compa. Vamos a ver, o sea, Cartagena es toda. Los agentes de tránsito es todo, no solamente el centro y en la India Catalina o ahí en la Torre del Reloj. Mande los mares para allá, mi hermano, traidor.
1: Es verdad, hombre.
0: El traidor y no es tremendo.
1: Dele, patrón,
0: Ya me dio rabia.
1: Dele a los
0: saltán al vale. Se me acabó la los saltán.
1: Se acabó.
0: Sí, man.
1: Eso es delicado.
0: No, para allá, eso tengo el piqui placa.
1: Se acabó todo menos a los saltán.
0: Ya me dio cola, vale. Director de tránsito, con todo respeto que usted se merece. Vamos estando serio porque la vaina es seria. Vamos a regar, si no hay. Porque ahí dijeron, ayer los pelos me decían que, compa, que Dios que no hay tránsito. Y que están todos reunidos allá en el centro de Boca Grande. Mande los reguladores también.
1: Claro. Que se acabe el arroz y la yuca.
0: Reguladores para que el tráfico agilice, mi hermano. Agilice.
1: ¿Cómo están los Sardán?
0: ¿Qué me ves tú, Mello?
2: No, yo.
0: También ya vete con el pico y placa, que ya me dio cola.
1: Peleando. Los Sardán. Vehículos particulares y motos que terminen hoy en 7 y 8, por favor.
0: ¿Está escuchando, Mauritati?
1: 7 y 8, vehículos particulares y motos, eviten sanciones.
0: No, y me mordió, me mordió el capibara mi duro.
1: Mira, usted hoy, usted lo viene.
0: A mi capibara me muerde.
1: Pero compres otro carro.
0: No, mejor me compro otra placa, mejor.
1: Y los taxis que terminen en 9 y 0, compañero.
0: Oye, más adelantico venimos con noticias. Tiene que ver con el estado del tiempo para el día de hoy. Está lloviendo desde anoche. También con hechos registrados en el centro histórico. Los vale que... Los raperos están involucrados en tremenda pelotera. ¿Será que pagan hoy? ¿Será que pongan pila? Ya venimos con más noticias.
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0: Oye, Robert Suárez.
1: Pasa los tiempos.
0: Sí, sí, señor. Ay, ahí va. Dígame por acá, ¿qué le parece a usted este tema, mi compadre, a esta hora de la mañana?
2: Uy, esa vaina es para tomarse una fría.
0: ¿De temprano, compadre?
2: Temprano, tempranísimo, una fría. Fría y ensuciarse de maicena.
0: De una.
2: Fuera.
0: Yo veo a Robert que está allá afuera tirando pases, compadre, ¿qué?
2: ¿No te la fría, una fría con el azul.
0: ¡Esta!
2: Y el maicenarlo también. ¡Fuera!
0: ¡Mierda, qué bien! De la mañana, 46 minutos. Laurita dice que esta es la mejor canción para ella, ¿no?
3: Para mí. Ay, yo me voy para...
4: Con todo el respeto
0: de... ¿Usted se merece?
4: No, con todo el respeto de Puntapié, con todo el respeto de Coroncoro.
0: Sí.
4: Y te estoy hablando de las canciones.
0: De las canciones Insignia. Bate Insignia de noviembre.
4: Con todo el respeto de Vamos Todos a Bailar.
0: Ajá.
4: Con todo el respeto de... El Songo Sorongo.
0: Sí.
4: Para mí.
0: Esta.
4: Esta canción.
0: Bueno, muchachos, ya tenemos las 6 de la mañana, 47 minutos en Olímpica.
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4: Por acá nos están escribiendo la palabra Suzuki en el TikTok.
0: No.
4: Deben hacerlo en el WhatsApp. ¿Cuál es el WhatsApp de Olímpica? 320-69-54-95.
0: Epa.
4: 320-69-54-95 es el WhatsApp de Olímpica. Ahí escriben la palabra Suzuki con S y Z.
0: Sí, de pronto esas personas que les toca duro diario, de pronto
4: claro,
0: levantarse temprano para ir a coger el transporte. Vea, qué bello es de pronto tener ya su medio de transporte, ya que sea suyo, que no tiene que levantarse ni temprano.
4: Así
0: que
4: resuelve
0: esa. Claro. Así que pilas, mientras vamos con la noticia, habilitamos el WhatsApp para que usted se inscriba con la palabra Suzuki.
6: Y es que no es cualquier moto tampoco.
0: Claro,
6: nene.
0: Claro, papi.
6: 150.
0: Los
6: frenos a veces.
0: Usted que estuvo en una transmisión en un remoto de Suzuki, ¿cómo es la moto? Bonita.
6: Mío, eso es una belleza. Usted mira, un ejemplo, usted va de conductor y Laurita y detrás.
0: Allá.
6: Laura queda así levantadita.
0: Ay, qué rico. Ya saben, entonces.
6: Es deportiva, Laura.
0: Sí, claro.
4: Avanza.
0: La palabra Suzuki a través del WhatsApp 320-69-54-95.
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0: A las 6 de la mañana, 49 minutos, 6:49. Usted que se levanta con nosotros, gracias por escuchar Olímpica Estéreo. Y estas son las noticias más importantes en esta mañana de viernes.
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4: Bueno, mucha atención, la noticia del momento. Raperos agredieron a turistas en el centro histórico y la policía los capturó.
2: ¿Cómo va a ser?
4: Tras viralizarse un video de unos turistas que fueron golpeados por raperos en el centro histórico, en medio de una reacción rápida, la Policía Metropolitana logró la captura de dos personas señaladas que presuntamente estaban participando en estos hechos. De acuerdo con la información suministrada por la alcaldía, los capturados fueron trasladados a la estación Centro Histórico y quedaron a disposición de las autoridades competentes por el delito de lesiones personales. Jorge Redondo, secretario de Interior, rechazó el hecho. En Cartagena no toleramos ningún tipo de maltrato o agresión ni contra nuestros visitantes ni contra los cartageneros.
2: Yo te cuento una vaina, Laura. Yo trabajé en el centro pendiente de lo que me dieran. Eso no es obligación que la gente le da a uno. Si uno se pone a chachita, hacer su trabajo, papi, es lo que el corazón dice. Yo pues voy a pelear con las personas que no me dieron nada. Papi, vale mía. Yo en el caso ese no lo dejo trabajar más.
4: Mira, para que respete. Mira lo que dijo el alcalde. No son raperos, son hostigadores, agresores y abusadores de confianza. Eso dijo el alcalde de Cartagena, Domecq Turbay, a través de su cuenta oficial de X. A la opinión pública, manifestarle que este par fue capturado por la policía. Será judicializado por lesiones personales y di la instrucción a la Secretaría de Turismo de prohibirles el ingreso al centro histórico.
2: Ah, ahí está bien. Está bueno. Yo echaba chiste en el parque central y habían personas que no tenían nada que hacer. Oían los chistes, no tenían para los pasajes. Yo le daba los pasajes a muchas personas. Dios mío, un día me hizo un man, yo salí aburrido, con ganas de quitarme la vida.
7: Hombre.
2: Pero no, varias personas, ellos le dan un testimonio a uno. Mi hermano, ¿y por qué? No tengo para comer. A ellos le da 15, 10 en aquel entonces. ¿Cómo uno va a coger y va a pelear con las personas que le están dando?
0: Y fíjate que están hablando precisamente de un hecho, de uno de los tantos hechos, porque también salió un video.
4: Sí, es que ayer después de que salió
0: en la noche
4: este video y esta noticia, claro, empezaron a viralizarse otros videos que no conocíamos.
0: Total.
4: De casos similares donde turistas han sido, digamos, de alguna manera acosados.
0: Y con piedra y todo.
4: Sí, por parte de algunos de estas personas que yo digo que se disfrazan con el trabajo de rapero, porque al final es como dice el alcalde, esto es gente que no hace las cosas bien, porque bastantes muchachos talentosos,
0: claro,
4: hay en el centro rapeando.
0: Nosotros conocemos. Por ejemplo, yo conozco a uno.
4: Teno salió de allá del centro histórico haciendo.
0: Incluso él todavía sigue haciendo eso en el centro, pero son muy respetuosos. O sea, de pronto si tú vas a ofrecer tu servicio, pero si el vale te dice no, porque tiene que coger la pelea. Incluso ayer en uno de los videos había un propietario de un negocio que casi se coge la pelea para él, porque tiraron una piedra y él decía, claro, ¿por qué tiras piedra? Que no es que tengo cliente acá. El más iba, se le iba a llevar. Entonces, hay que tomar carta en el asunto con esto. Sí, las autoridades.
2: Pillado, no lo dejen entrar más a trabajar.
4: ¿Y sabe qué es lo peor? Que hay que decirlo, digamos que ahorita mismo ha habido muchos videos de quejas donde dicen es que el centro histórico está vacío, que el centro histórico está solo.
0: Exacto.
4: Que el turismo no está llegando y los pocos que están llegando, hombre, ¿cómo lo vamos a tratar de
7: total,
4: salir?
7: Total, verdad.
4: Hombre, que va, no.
0: Vamos a ponernos serios porque la vaina es...
4: Bueno, pero por lo sí. menos, y hay que aplaudírselo al alcalde Domecq, el hecho de que esté colocando mano dura en estos casos, porque realmente esas son cosas que no se pueden permitir.
0: Totalmente.
4: No se pueden permitir, eso no puede seguir pasando. El turista tiene que tratarlo bonito a todos. Es más, yo le digo una cosa, medio, yo estuve en el centro con mi novio hace como un mes aproximadamente, en un restaurante en la noche, que básicamente en la noche más que todo es que ellos están
0: exacto.
4: allá.
0: Exacto.
4: Y eso se nos pegaron y empezaron a rapear. Y uno como que no, gracias.
0: Ajá.
4: Somos de aquí, no, gracias. Y dele, y ahí. Mira, recorrimos como dos cuadras y ahí. Y como que no, gracias. Entonces mi novio le puede dar 10,000. Y que eran 50 para cada uno.
2: Yeah.
4: Pero oye, carajo, muchacho.
0: Así me pasó una vez a mí en el centro también. Yo llegué por allá.
4: Qué lindo. Qué vaina. Ven acá, espérate, nosotros somos de acá.
0: Ey, y es vale.
4: Allá. O sea, realmente es algo que uno no pide.
0: Exacto.
4: O sea, realmente eso es un servicio que uno no pide. Que lo hacen muy bien, que llaman la atención, que exaltan a la persona, por supuesto que sí. Y eso es bonito, chévere, bacano. Pero cuando una persona te diga que no, es no.
0: Ya, exacto.
4: Ya, no. Y así pasa con, digamos, con muchas cosas, no solamente con los raperos, con la que te hace, no sé si todavía pasa eso, que porque tengo rato que no voy a playa así. La que te hace
0: claro, masaje,
4: que te empieza a sobar, tú dices no, y no, eche para adelante, no, y tú dices no. Cuando le digan usted que no, es no. Evítese los problemas a futuro, claro, como es en ese tipo de casos, porque hay gente que de pronto no le gusta.
0: Así es. 6:54 minutos.
6: Entonces, más tarde, carnetiza, cuando no dejan entrar, ya la persona es mala.
2: Imagínate, yo ya chiste con Usogarruso, echa chiste tú, mientras tanto yo le daba lente a la rueda. Habían personas especialmente a robar.
0: ¿A raquetear?
2: Sí, señor. Sí,
0: claro.
2: Habían unos enfermos que le iban a recostar la
0: raqueta.
2: La... Sí, en serio. Yo lo cuido que lo vea, capaz. Si me vas a echar a perder mi negocio, te vas. Te enciendo a trompa aquí. Y ahí yo lo tenía pendiente. Y inclusive yo, espérame, ellos, todo bien. Uno tiene que hacer respetar su plaza. ¿Cómo tú vas especialmente ahí a robar a un negocio donde yo estoy viviendo de esto? No, por favor. ¿Qué pasa, señor alcalde? A ese man no lo dejen entrar más para que respete.
4: Prohibido el delito es lesiones personales y prohibido el ingreso al centro histórico.
2: No, ¿sí?
4: Se dañan el trabajo. Ah, porque malo o bien, ¿cuánto se puede aceptar?
7: 200
0: balas. No, 200. Eso sale. Hay veces que le cogen cariño y le dan más.
7: Y recuerden que es puro dólar lo que le dan.
0: Total.
4: Entonces, malo bueno, usted se ganaba sus pesos. Ahora ni una cosa ni la otra por estar con la grosería. No,
2: ahora mañana que pase un sacó un video y pidiendo disculpas. ¿Para qué? Vale, mía.
4: Esa es otra cosa.
7: Oiga, si pide disculpas, que aceptarlo.
2: Sí, está bien, no, bro, no va más.
0: Lo que sí vamos a hacer es que en la próxima hora vamos a escuchar a los oyentes de pronto si en algún momento han sido afectados por esta clase de situaciones y qué opinión le merece acerca de esta.
4: Y hay que hablar por los raperos, porque no son todos los que terminan siendo acosadores de alguna manera, porque sí se han visto muchos casos, pero no son todos. Hay, como les digo, muchachos muy buenos, muy talentosos, claro, muy respetuosos con su trabajo, pero tienen unos cuantos, como este que aparece en el video, como el otro que salió tirando piedras y dañan la plaza. Cuando venga Dumec y se soye y diga no más rapero, ahí cobra los malos y los buenos.
2: Y un día estaba en playa con mi señora y mi hija, y salió uno, dos muchachos, esos raperos, yo tomando mi botellita wiki, no voy a decir el nombre para no darle la publicidad, y le doy uno a los manes, y le doy otro más. Dame el arranque de papi, tú no compras. Entonces quieren cantar y que le está también quieren tomarse el wiki de.
7: Pero el rojo es suyo.
0: No. 6 de la mañana, 56 minutos en Olímpica Estéreo, 6:56 minutos. 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

0: Estamos listos, preparados para acompañarles en esta mañana de viernes. Una hora más en Olímpica Estéreo, 7 de la mañana, 9 minutos. 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Mañana sábado tendremos otro finalista más. 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Así que pilas, tiene la frase, mañana podría ser un finalista y estar a un paso de ganarte una motocicleta 0 kilómetros con Suzuki Olímpica Estéreo. 7 de la mañana, 9 minutos. Hoy es un día bonito, agradecerle a Dios por todas las cosas, sin importar cómo estés en estos momentos, sin importar si tienes problemas, dificultades, anomalías, siempre agradece a Dios. Vamos con una palabra de bendición, pero también habilito el WhatsApp para que todas las personas hoy le den gracias a Dios. Vamos cerrando una semana, la última semana completa del mes de septiembre, ya el noveno mes del año 2026 se está acabando y hay que agradecerle a Dios por todo. Así que ya saben, de nota de voz que no superen los 10 segundos, a través del WhatsApp, usted amigo, usted amigo. ¿Por qué le da gracias a Dios hoy? 7 de la mañana, 10 minutos en Olímpica.
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0: de ti más que de cualquier otra cosa.
1: Quiero que hoy te hagas una pregunta. ¿Qué pasaría si Dios te diera absolutamente todo lo que tú le has pedido? Hazte esa pregunta tú ahí donde vas, en el taxi, en el bus, donde te encuentres. Pregúntate hoy, ¿qué pasaría si Dios me diera todo lo que le he pedido? Imagina por un momento esa escena que parece sacada de un cuento. Dios se te aparece y te dice: concedido, hoy te voy a dar absolutamente todo lo que tú me has pedido en tus oraciones este último año. Piénsalo por un momento. Ese trabajo que tanto le has pedido a Dios, esa relación que tanto deseas, ese dinero que necesitas, esa puerta que llevas tiempo esperando que se abra, ese sueño que le has presentado a Dios tantas veces. Ahora pregúntate algo más. ¿Estás preparado para recibirlo? ¿Estás preparado para recibir eso que tanto le has pedido a Dios? Y es porque nosotros muchas veces le pedimos a Dios que nos dé cosas, pero no le pedimos que nos prepare para manejar esas cosas. Queremos la bendición, pero no siempre queremos el proceso, ese proceso que nos prepara para ella. Queremos tener más dinero, pero todavía usted no está listo para administrar ese dinero. Usted quiere una relación, pero tal vez todavía tiene heridas que sanar. Usted quiere una oportunidad grande, pero quizás Dios primero está formando tu carácter en lo pequeño. Y aquí está algo importante: que Dios no te dé algo todavía no significa que se olvidó de ti. Hace mucho tiempo se acercó una joven llorando donde yo estaba, porque ella estaba administrando una tienda. Ella estudió administración de empresas y comenzó a administrar una tienda y tenía 4 personas a su cargo, 4 trabajadores. Ella un día llegó estresada, preocupada, y me dice: Javi, voy a renunciar, no aguanto más, esos 4 me tienen la vida hecho cuadros. Yo le dije: no renuncies, no renuncies. Usted estudió administración de empresas, y si usted quiere administrar una empresa grande, Dios primero te va a poner en lo poco para capacitarte. Son 4 y no puedes. Imagínese usted donde sean 200, 500 personas de distintos carácter. Porque es que usted no sabe cómo creció aquella persona. Nosotros lo vemos, vemos a la persona, pero no sabemos cómo se crió. Ella renunció, no se dejó capacitar. Ahí está en su casa, 2 años sin hacer nada, porque no se dejó capacitar. Mi amigo, usted pregúntese hoy: ¿será que estoy listo para recibir eso que tanto le he pedido a Dios? ¿Será que estoy listo? Pregúntate eso. Pregúntatelo en el día de hoy. Que Dios te bendiga inmensamente y que tengas un hermoso día, agarrado de la bendición de Dios. Recuerda que Dios es bueno, Dios es grande. Hoy viernes quiero escucharte a ti. Anota este WhatsApp. En el WhatsApp de Olímpica puedes pedir la vitamina y te la compartimos. Pero en este momento quiero escucharte decirle a Dios gracias. 320-69-54-95. Anota el WhatsApp. 320-69-54-95. Quiero escucharte en este día decirle a Dios: gracias a Dios.
2: Gracias a Dios por este nuevo día, Padre, por este nuevo amanecer, este nuevo despertar con mis hijos, con mi nieto, con mi hermano que está en la clínica que lo operaron, Padre. Te doy gracias que salió bien de todo, Señor. También te doy gracias por todas las personas que han pasado necesidades, Padre. Bendice, nos guía, cuida y protege en el nombre de Jesús. Amén. Amén. Y amén.

0: Vamos.
1: Gracias a Dios.
2: Buenos días, yo escucho Olímpico Estéreo porque me pone de todo. Bendiciones para toda la mesa de trabajo. Señores, yo lo único que pido todos los días al levantarme, al acostarme, es que Dios me regale mucha vida y mucha salud para ver a mis hijos realizarse.
0: Amén. Dios te guarde, Dios te bendiga. Vamos.
1: Gracias a Dios.
3: Si Dios me diera todo lo que yo le pido, sería un perfecto inútil. Porque como ya todo lo tendría, no me esforzaría por nada.
0: Así es, puede ser. Vamos.
1: Gracias a Dios.
4: Yo escucho Olímpica Estéreo. Happy, me gustó esa oración. Yo estoy en una dificultad ahora mismo, tengo una necesidad de trabajar. Y le pido mucho a Dios que Dios me dé esa fuerza para seguir adelante y que me abran mucho las puertas, ¿no? Muchas gracias por esa oración. Gracias.
0: Dios te bendiga, vamos.
1: Gracias a Dios. Buenos días.
5: Buenos días, bendiciones para todos, enorme y grandemente.
0: ¿Por qué le da gracias?
5: Gracias a Dios por la vida. Gracias a Dios porque me levanté y puedo respirar. Gracias a Dios porque me puedo levantar a trabajar. Gracias a Dios porque puedo ver a mis hijos cada día crecer. Y gracias a Dios por esta emisora, que Dios la siga bendiciendo de gran manera.
0: Amén, hermanito. Amén, Dios te bendiga. Está buena, papito. Bendiciones. Vamos.

0: El maestro Iván Villazón, qué clase de canción esta, no te ruego más. Para que sepa usted, yo, canción de fin de semana, de viernes.
1: Oiga, yo rogué un día.
0: Ah, sí.
1: Yo rogué un día.
0: ¿Y qué pasó?
1: Pues estaba jugando el amor y amistad.
0: Ajá.
1: Y yo le compré un perfume a la muchacha que me salió de ese amigo secreto.
0: Ajá.
1: Y me dieron una barra de jabón. Yo le rogué, digo, dame mi perfume, porque...
0: Pero entonces a olores de guitarra, tiene su tecito sucio, ¿no?
1: Digo una cosa.
2: Duraco se dan los regalos.
1: No.
0: Total.
1: No.
0: Duraco, compadre.
2: A veces. Cuando usted le ofrece un chicle, una menta, Duraco
1: es. No, pero a veces la gente da por la economía. La
3: 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Mira.

0: de todo, muchachos, antes de irnos con las noticias, recuerden, Olímpica Estéreo, nos estaremos tomando. 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
3: El barrio abajo.
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0: 7 de la mañana, 30 minutos en Olympic, 7:30. Y a esta hora actualizamos noticias para la gente que va camino al trabajo. A esta hora la gente que está en sintonía se conecta con nosotros escuchando Olympic Stereo. 7 de la mañana, 30 minutos.

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2: Levántate bien informado, escuchando Olímpica Estéreo, 7 de la mañana 31, cambia reloj, Laurita Vanessa. Vamos con el resumen de noticias.
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4: Mucha atención, ayer justamente hablábamos sobre el tema de seguridad en la ciudad de Cartagena y fueron 150 policías que dividieron en tres grupos de 50 y están interviniendo puntos estratégicos de la heroica.
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4: Las avispas que se coordinan, construyen y cuidan su colonia, así está trabajando la policía en Cartagena, articulada con la alcaldía, la infantería, para proteger a la ciudad y garantizar la tranquilidad de los ciudadanos. Precisamente son 150 policías y más de 50 infantes de marina quienes están distribuidos en diferentes barrios y sectores de la ciudad, allí donde la ciudadanía confluye a esas horas cuando la mayoría ya están de regreso a casa o desarrollando actividades. Los resultados de este plan serán entregados al finalizar la jornada, que se espera permita identificar y capturar presuntos delincuentes, incautar armas de fuego y sobre todo generar en la comunidad una percepción de seguridad altamente positiva.
2: Bueno, eso está bien, repartir donde tienen que llegar esos policías para que bajen los índices, como lo he dicho ahorita, de inseguridad en la ciudad, porque de verdad que Cartagena merece ser heredada. 7 de la mañana, 32 minutos, resumen de noticias más a esta hora en Temprano Más Bacano.
4: 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Persecución y captura en los cuatro vientos, le robaron a una mujer en Olaya.
5: ¡Qué desastre!
4: Con un comunicado oficial, la Metropolitana confirmó la captura de dos sujetos identificados como Daniel y Keiner, los señalados de estar detenidos por robarle sus pertenencias a una mujer en el barrio Olaya. Los capturados, que se movilizaban en una motocicleta, minutos antes habrían intimidado a una joven, despojándola de joyas y un teléfono celular, elementos evaluados en más de 7 millones de pesos. Wow. Eso explicó la institución. Se relata que gracias a una denuncia oportuna y a la rápida reacción de los uniformados, permitieron frustrar la huida de estos hombres que presuntamente acababan de cometer un hurto en Olaya Herrera. De inmediato, los uniformados iniciaron la búsqueda por el sector, lo que permitió ubicarlos metros más adelante en los cuatro vientos.
2: 21 y 23 años, los pillaron.
5: ¡Qué desastre!
4: Estudiando
2: que estaba. Oiga, y hasta ahora para que estuvieran planeando que van a hacer fin de semana con las novias, ¿no?
6: Por favor, y en el C de los cuatro vientos que hay bastante.
5: Y que ya se quita, pueden ir hasta 10.
2: 7 de la mañana, 33 minutos en Olímpica. Más noticias.
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4: Mucha atención, hay que hablar del atentado contra la estación de policía en Aguachica. La gobernación del Cesar se pronuncia. Un ataque con artefactos explosivos lanzados desde drones alteró el orden público durante la noche en Aguachica, sur del Cesar, donde la estación de policía fue el blanco de la acción. El hecho activó las alarmas de las autoridades y provocó un despliegue de unidades de seguridad en distintos puntos del casco urbano mientras se atendía la situación. La gobernación, encabezada por la gobernadora Elvia San Juan, rechazó el ataque contra la infraestructura policial y se pronunció sobre lo ocurrido. La administración departamental hizo un llamado al presidente para coordinar una respuesta institucional frente a este tipo de acciones y enfrentar el uso de nuevas tecnologías por parte de grupos armados al margen de la ley.
2: Atención, 7 de la mañana, 34 minutos en Olímpica, 7:34. Para la gente que está escuchando Olímpica a esta hora, se conecta con nosotros. Este es el resumen de noticias.
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4: Mucha atención, raperos agredieron a turistas en el centro histórico y la policía los pilló.
5: ¿Cómo va a ser?
4: Tras viralizarse un video de unos turistas que fueron golpeados por raperos en el centro histórico, en medio de una reacción rápida, la policía metropolitana logró la captura de dos personas señaladas de presuntamente participar en los hechos. De acuerdo con la información suministrada por la alcaldía, los capturados fueron trasladados a la estación centro histórico y quedaron a disposición de las autoridades competentes por el delito de lesiones personales. El secretario de Interior rechazó el hecho. En Cartagena no toleramos ningún tipo de maltrato o agresión, ni contra nuestros visitantes, ni contra los cartageneros. ¿Qué dijo el alcalde?
2: ¿Qué dijo?
4: Humek Turbay a través de su cuenta de X. No son raperos, sino hostigadores, agresores y abusadores de confianza, sentenció el mandatario. A la opinión pública, manifestarle que este par fue capturado por la policía, será judicializado por lesiones personales y di la instrucción a la Secretaría de Turismo de prohibirle el ingreso al centro histórico.
5: Se jodieron, para estar en serio. Chévale, mía, si es.
4: El medio está enojado desde temprano,
5: claro,
4: con ese tema.
5: Claro, porque quiero trabajar en el centro. Uno tiene que cuidar la gallina los huevos de oro, papi. ¿Cómo tú vas a coger a pelear con el cliente? Eso no es obligación. Hay personas que quieren dar 5,000, 2,000, cual lo que sea, todo eso es bendición. Y quieren decirle a las personas, no, por favor, eso no es así.
6: Pero te digo una.
5: ¿Cómo yo voy a ponerme a pelear con los clientes? Oye, si el man yo le estoy cantando, alguna vaina, mi hermano, tiene razón, cuela con su avena. ¿Cómo vas a pelear tú, mi hermano? No, y agredí con tirar piedras.
2: Eso es como cuando de pronto. Sí, es. Eso es como cuando de pronto tú estás esperando una buseta de una ruta. Ajá. Y viene otra buseta y el parry te manda, vamos, doña, que no me quiero ir ahí. Pero pues móntate, que no te quiero, que móntate, que no me quiero ir ahí, hombre.
6: Claro.
2: No,
6: pero eso es la buseta, lo hace uno porque la gente tiene que viajar.
5: Yo tengo una vaina, yo cogía la gorra y me ponía a pasar a todo el mundo. Y habían personas que pedían chistes, échate, y yo lo complacía. Y cuando iba a pasar con la gorra, el man no me da nada. Yo no lo voy a insultarlo, no peleaba con el man, porque yo estoy complaciéndolo a ellos. Ellos son mis patrones.
4: El medio como actor de centro histórico, como artista, ajá, que hace parte de todo este tejido cultural, ajá, del centro histórico en la ciudad de Cartagena, puede dar, digamos, fe de que allá en ese sector hay mucha gente que trabaja, que se gana el sustento diario haciendo las cosas, claro, chévere, bien, bacano, respetando al turista, pero hay unos que otros que se portan mal, sensei.
5: Barro.
4: Pero ¿cuál es la recomendación que le da usted a toda esa gente que trabaja allá en el centro?
5: Papi, uno trabaja de corazón, no espere que te. Eso no es obligación, que te den lo que puedan. Porque tú puedes cantar, yo, en caso mío, echar mi chiste. Yo pienso recoger 40, 50 mil pesos en cada vuelta, y vueltas que serían por 10, 12 mil. Era bendición, porque eso no es obligación. ¿Cómo yo voy a decirle?
4: Distinto fuera, sensei, si te contratan.
5: ¿Qué me contratan?
4: Si te contratan, ¿cuánto vale el show de Mello? ¿Vale 2 millones de pesos? Págame mis 2 millones, si uno lo tiene que pagar.
5: Si me lo tiene que pagar, eso es contratado.
4: Pero si uno va por la calle y en Mello se le pone al lado a tirar chiste.
5: Ya, si tú me das lo que quieras, yo lo recibo, porque eso no es obligación.
2: Pero fíjate que a raíz de ese problema, de ese video, ¿no?, que salió a relucir a través de las redes sociales, comienzan a salir una cantidad de videos, de comentarios de la gente que de pronto no se habían hecho públicos, pero a raíz de este video ya comenzó a salir todo el mundo. A mí me pasó esto, a mí me pasó esto otro.
5: Los otros que no habían publicado el video, ahí estás tú.
2: Ahí está.
5: Los tuyos salieron los otros videos.
6: Pero hay que aclarar algo, no son todos los raperos, hay unos más de firme, unos más de firme.
5: No son todos, mira que muchacho este Teno salió de ahí.
6: Sí, ¿verdad?
5: Y es buenísimo el Teno.
2: Bueno. ¿Verdad? No, pero lo que de pronto hay que entender, esos muchachos, es lo que le está diciendo el medio, o sea, no es obligación. Si usted va a ofrecer un servicio, es que ni siquiera ustedes preguntan, ellos van de una cantándole y uno le dice, no. Ya,
4: relájese. Muchas gracias.
5: Yo un día venía con mi señora por el centro y mi silla y salieron los manes de la caída. Papi, ven acá. Yo sí, en medio por mi abuelita. No te voy a dar plata. Estoy mamando. Canta y darte 20 barras.
6: Ya que medio paga. Ya con el nombre
5: papi,
6: en medio.
5: Papi,
6: paga.
5: Papi, que yo estoy, soy una figura pública en Cartagena.
2: No, y él está diciendo.
5: Como tú.
2: A mí también me pasó una vez. Una vez, ya. Por la iglesia. ¿Cómo se llama la iglesia Santo popular Domingo, en el centro?
5: Santo Domingo.
2: Bueno, por ahí cerca de la alcaldía, la que está por ahí. Bueno, los manes, yo iba con Maylen y como novio así andando. Y los manes llegaron, no sé qué y tal. No, papi, ¿qué no? Todo bien. Yo soy de aquí, hombre, tal. No, no sé qué y tal. Bueno, comenzaron a cantar una y nada. Y yo le iba a dar Lucas 20. Me iban viendo bien y dije, no, compa, no. No vas a dar eso. Pero ven acá. Primero que todo, yo a ti no te dije que me cantara. Segundo, yo te estoy aportando porque tú, ustedes de intenso se quedaron. No, compa, que eran 3 manes, compa, ahí están los 20 barras. Si no, me quedo con mi 20 barras y suerte con ustedes. Y querían poner cara, no, que no sé qué y tal. Y papi, relájense, ya, juega tu 20 barras y abre. Entonces, es una situación bastante incómoda para muchos. Yo quiero escuchar a los oyentes de Olímpica Estéreo, si de pronto han tenido una experiencia, tanto buena como mala, con estos artistas del centro histórico, porque como lo dice el mail, lo decimos todos, claro, no son todos.
5: Ando, a mí me ha tocado darle pasaje, las personas estaban oyendo los chistes. Mi hermano no tengo por el pasaje, yo le doy por los pasajes.
6: Bello, por allá por tu casa en Home Center, ahí en el semáforo, hay un limpiavidrio que coge rabia.
5: ¡Ay, lindo!
2: Ay, ya. Ay, vamos a ver si por acá. Buenos días.
7: Muy buenos días, Nando.
2: ¿Quién habla?
7: El alcalde.
2: Oiga, ¿de
6: qué barrio, compa?
2: Cuéntame, mi hermano.
7: Para, no son todos, pero yo que trabajo en el servicio prestándolo de Uber, a veces le toca uno bajarse con turistas en el centro. Una vez estábamos donde la muchacha que peina, donde Roxy.
2: Ajá.
7: Y llegaron unos muchachos, lo hacen muy bien, raperos, tres. Y cobraron ahí, y le dieron. Y uno le dijo, hey, pero esto es mío, que se vayan a cobrarle también. O sea, no aceptan que uno solo recoja la plata, sino que a cada uno hay que darle por individual. Sí, sí, sí. Así, así es algo que a ti te nace y tú le regalas. ¿Ya?
2: Claro.
7: Pero tampoco te pueden poner el pie en el cuello que tú tienes que darle a los tres por igual. Porque imagínate dónde va a salir una salida de
2: pero,
7: esa.
2: Pero debería, debería ser que de pronto, bueno, vamos a ponernos de acuerdo, vamos los tres. Lo que recojamos en toda la noche, partimos la marrana.
6: Ellos mismos de tramposean.
2: Dale, mi hermano, muchas gracias por tu opinión, alcalde. Lo que le digo es, lo que le digo es que lo que ha dicho el oyente es, son muy buenos. Porque tener la capacidad de estar improvisando, eso no lo hace cualquiera. Buenos días.
8: Buenos días. Yo Olímpica Estéreo me pone de todo, Yonando, Laura, Mello, Papi.
2: Cuéntanos, hermano.
8: Bueno, teniendo en cuenta lo que dicen aquí los oyentes, tienen toda razón. Los hombres tienen que aceptar lo que el cliente o el turista le dé, porque eso no es obligación.
6: Pero...
8: y deben partir la marrana entre lo que le recojan.
2: Sí, exacto.
8: Pero quiero tener, quiero hacer una breve síntesis sobre el prohibirle el ingreso a los que ya están capturados. Porque si bien cometieron un delito, deben pagarlo y está bien. Pero no soy abogado ni nada, pero la Constitución de Colombia en su artículo 24 dice que ningún colombiano puede restringirse su locomoción dentro del territorio nacional. Entonces no tiene validez.
2: Te hago una pregunta. Ahora que estamos hablando de códigos y toda la cuestión, ¿cuál creerías tú que debería ser, deber ser con esos muchachos? No prohibirles, sino que, ¿qué hay que hacer con ellos?
8: Deben carnetizarlos y hacerle, digamos, un sondeo para que saber cuáles son los que están trabajando y los que se dedican a eso correctamente.
2: Y capacitarlos, ¿no?
8: Y capacitarlo de cómo se trata el turista.
2: Okay.
8: La educación es la base fundamental de todo. Si tú no educas a las personas, no, nunca la sociedad va a poder surgir.
6: Hermano, regálame nuevamente la ley. ¿Cuál es qué?
8: Artículo 24 de la Constitución Política de Colombia.
5: La vaina, gracias, hermano. La vaina, okay. Hernando, es que esos muchachos siguen sin carnet. Imagínate con carnet. No, hombre, no tiene presentación.
4: No, pero lo importante de la carnetización es caracterizarlos, o sea, que se sepa que ellos son los que están ahí, que es el grupo que está, digamos, de alguna manera organizado para prestar ese servicio.
2: Y que ellos mismos cuiden.
4: Correcto.
2: Cuiden eso. Vamos a recibir más. Buenos días.
6: Me gusta lo que dijo el hombre.
2: Buenos días.
7: Yo escucho Olímpica Estéreo porque me pone de todo. Buenos días.
2: Todo el cuéntanos, hermano.
7: Bueno, mire, yo soy una persona que trabaja en el turismo hace más de 20 años.
2: Sí.
7: Y yo perdí el centro histórico por 4 meses por amenaza de un grupo de raperos. Yo iba con un grupo de turistas y los turistas querían colaborar, incluso le preguntaron que si tenían algún medio de recaudo que no fuera efectivo porque no tenían. Ellos dijeron que no tenían, que fuera un cajero, Entonces ellos dijeron, bueno, no, más tarde le damos. Y nos corretearon por más de 6 cuadras, incluso intentaron jalarle la cadena a uno de mis turistas.
2: No,
7: fue donde yo intervine. Y de ahí me amenazaron de muerte, me dijeron saco de cuánta vaina y donde tenemos. Y 2 veces que me dieron en el centro, 2 veces intentaron atacarme.
2: Sí,
5: por favor.
7: Entonces, yo creería que más de canalización, ahí hay mucha gente que utiliza eso como fachada para robar, para atracar, hasta incluso vender droga, porque se ha visto.
2: Gracias, hermano.
4: Cuando se presenten esos casos, hay que denunciarlos.
2: Sí, sí, sí. Gracias, porque hermano, por tu opinión.
4: Digamos que de alguna manera no se puede normalizar ese tipo de cosas, que uno sepa o que sea secreto a voces muchas cosas que pasan en el centro, y no solamente con los raperos. Con todas las personas que están allá y que trabajan allá y que hacen parte del día a día en el centro histórico y que se mueven entre el turismo, hay que hacer las denuncias porque no podemos permitir eso. Miren, en estos días se hacían virales videos en los que el centro histórico estaba solo y yo estuve la semana pasada en el centro en la noche, tipo 7 de la noche, y el centro estaba solo.
2: Sí,
4: solitario. En muchos sectores del centro histórico, digamos, en comparación con otros momentos, con otras temporadas, no había mucha gente.
2: Pero a veces, yo siempre he dicho, Laurita, que todo es por recomendación. Si a ti te tratan bien en un lugar, tú lo vas a recomendar. Mando. Pero si tienes una muy mala experiencia, seguro no vas a querer
5: poner. Me da pena hablar de esto porque yo viví de eso y la gente me va a decir, de cuenta que tú saliste de ahí. Sí, papi, yo salí de ahí, pero no tuve esos pleitos con estos muchachos. Oye, por favor.
6: Estaba buscando algo más sobre el artículo 24 de la Constitución. Y dice que todo colombiano tiene derecho a moverse libremente por Colombia. Pero existen unas excepciones, no sabe. Ahí dice, pero ese derecho tiene límites. Porque la ley puede establecer algunas restricciones, por ejemplo, por seguridad, por salud pública o situaciones especiales.
2: Okay.
6: O sea que español, Laura, que pueden decirle no porque esto.
2: Exacto. Buenos días.
9: Buenos días. Hablas con César Ospino, conductor de turismo en la ciudad de Cartagena.
2: Cuéntanos, hermano, ¿cuál ha sido tu experiencia?
9: No, han sido muchas. No es solamente, de hecho, generalizando, desde que el turista llega al aeropuerto, eso es un acoso con los maleteros, llegan a la ciudad y se encuentran con estos raperos. Es cierto, ellos amedrantan, amenazan, le exigen al turista. Entonces, hay turistas que yo llevo en mi vehículo y muy tristemente dicen, no queremos más raperos, no queremos más raperos, porque no pueden ver a alguien que tenga la pinta de turista, porque enseguida caen, amedrantan, acosan, hostigan. Entonces sí debe haber un control, y estos que hicieron ese caso de ayer no pueden ser premiados. Como dice Happy, la Constitución lo dice, el compañero lo leyó hasta cierto punto, pero no pueden ser premiados por un delito, porque eso es un delito, y eso amenaza y afecta el turismo de la ciudad. Muy tristemente no lo entienden, porque todo el mundo está por su bolsillo, pero en general nos afecta a todos.
2: Gracias, hermanito, por tu opinión. Conductores, entonces, que trabajan con el turismo.
4: Mira, y gente que vive del turismo nos escribe, nos manda nota de voz, nos llama y nos cuentan experiencias, pero al final somos todos los perjudicados.
2: Total.
4: Todos los cartageneros que recibimos a diario miles de turistas de diferentes partes de Colombia y del mundo, que tenemos que dar desafortunadamente y por unos pocos una muy mala imagen con las personas que llegan, es justamente por casos como este.
2: Vamos con una...
4: que esto sirva como un empujón para que todos esos casos en los que algunas personas abusan del turista y que se tomen los correctivos necesarios, porque si algo hay que abonarle al alcalde Dumec es que le está metiendo toda la ficha al tema del turismo y sobre todo al tema del centro histórico.
2: Bueno,
4: lo tengo que decir, estuve visitando el centro histórico la semana pasada y si bien estaba un poco vacío, está hermoso. El centro es bonito, o sea, el centro se le nota la inversión económica, o sea, el centro parece otra cosa, o sea, parece otra ciudad en la noche.
5: Otro nivel.
4: Y ya que le estamos invirtiendo todo, lo que se le está invirtiendo, las calles que están nuevas, que se ve todo tan bonito, las señalizaciones, también qué bonito que la gente que está ahí, que es la encargada de recibir, de atender al turista, lo hiciera de la mejor manera.
2: Laurita, muchachos, tenemos un oyente más, por favor. Buenos días.
10: Buen día, ¿cómo están todos? Bendiciones.
2: Bien, Dios te bendiga, hermanito. Cuéntanos, hermano, tu historia, tu experiencia.
10: Con lo que decía mi compañero que llamó ahorita del aeropuerto, ayer casualmente se presentó un incidente tan vergonzoso entre un conductor y un maletero, dándose puños frente a una turista, y la turista angustiada, gritando de lado a lado porque nunca había presenciado algo tan vergonzoso. En el aeropuerto, anteriormente había una sola equipo de maleteros, que eran los maleteros que trabajaban directamente con el aeropuerto. Habían unos ilegales afuera y los carnetizaron. Y ahora hay como cuatro grupos, uno que saca la maleta, uno que te la rueda, uno que te la toca y la última que te la monta en el carro. Y ahí todos piden propina, o sea, y las exigen. Incluso se niegan hasta montar la maleta, retener la maleta del turista. Wow. Hasta que no le den propina.
2: No puede
10: ser. O sea, desde ahí va bien un acoso al turista y desde ahí tiene que comenzar a regular todo. Un mensaje directo para la alcaldía de Cartagena, que como dicen todos, están haciendo el 100, pero vamos a presionar esa parte del acoso al turista, por favor.
2: Muchas gracias, hermano, por tu opinión y por tu experiencia. 7 de la mañana, 50 minutos, muchachos. 7:50 en Olímpica Estéreo en esta mañana de viernes.
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2: Música nueva. Oiga esta canción. La hace Kevin C. Se llama El Café. Esta canción, vea que se los digo. Oído a este tema, que es bueno. ¿Dónde estará la novia mía, hombre?

0: eso, música nueva, música nueva. Esto es lo nuevo de Kevin C. Se llama El Café. ¿Dónde estará la novia mía? Oiga, ¿qué canción sasa esa, lo nuevecito? Para hoy viernes. Está buena, está buena, está buena. La calle pidió esta canción, ¿oyó? Y suena aquí en Olímpica Estéreo. ¡Vaya!
1: O recuerdo su último mensaje, las palabras que decía.
0: Ah, bueno.
1: Que me vaya bien.
0: Bueno, muchachos, tenemos las 7 de la mañana, 54 minutos. Voy a una pequeñita pausa para comerciales. Pausita cortica para comerciales y ya regresamos con más en temprano, más bacano de Olímpica Estéreo.
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0: está Jacobo Fonseca, se llama El Tornillo. Jacobo Fonseca. Vallenato de la Heroica, del Corralito de Piedra. Y este talento, este gran amigo también de la casa, Jacobo Fonseca, que lo queremos mucho. 8 de la mañana, 15 minutos en Olímpica Estéreo.
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0: Bueno, señor Happy, recordemos hoy que nos tomamos una vez más. Recuerda que Olímpica Estéreo se toma en las tiendas de Cartagena, Laurita Vanessa.
2: Vamos a estar en el Mercadito Paisa, exactamente en la Tierra del Mello, en La Boquilla, ya. Sería nuestro segundo día haciendo presencia en La Boquilla, que está toda la gente olímpica.
0: Sí, claro.
2: Que le encanta escuchar Olímpica Estéreo. Vamos a visitarlos por allá a partir de las 10 de la mañana, Mercadito Paisa en La Boquilla. Por allá vamos a estar llevando muchos premios, sí. Vamos a llevarle sorpresas,

0: vamos a llevarles incluso un artista para disfrutar hoy, porque hoy es viernes.
1: Hoy es viernes.
0: Para gozarnos la mañana ya en La Boquilla. Así que la gente de La Boquilla que se prepare.
2: Y prepárese también toda Cartagena, porque también vamos a estar visitando los barrios de la ciudad, todas las tiendas, porque Olímpica Estéreo se toma las tiendas de Cartagena. Siete, ocho de la mañana, 16 minutos. Laurita Vanessa Mello, happy.
0: Oiga, ayer estuve pasando por la casa del Mello, y no es que yo sea chismosa, Mello.
2: Ey.
0: Pero ya tienes que echarle una manito lindo a esa pared de la...
2: De la pared de la costilla.
0: No, no.
2: En la costilla.
0: De la costilla de la casa y de la fachada.
2: Sí. Ahí tiene un bordillo. Es más, el hijo mío en estos días le pidió, que dibújeme en una hoja el mapa mundi, y que lo mando para allá, para tu casa.
0: Claro.
1: Por favor.
2: Oye, un mapa ahí en costilla.
1: Ya coticé.
2: ¿Ah?
1: Ya coticé.
0: Y mi hijo, es que era necesario. Por favor. Justo y necesario.
1: Torofín me defiende con toda esa vaina.
2: Señor.
1: 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Nada falta por fuera.
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1: 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Ah, okay. Si se puede en la cara del medio también. Por favor.
0: Si no, como le diga mi amigo Roger, que nos ha acompañado. Bienvenido.
2: Hombre, bienvenido, Roger.
1: Pauso, hombre, señor.
2: Y esta, viene con buena noticia el viernes, hermano.
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2: Como bueno, vamos a hablar de todo un
0: 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Parado la raya.
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0: Señor. Estamos ofreciéndole aquí la solución a mi querido, menos mal que él es consciente, mi querido sensei, que tiene esa pared, mejor dicho, triste. Ahí
2: es
0: sale
2: más.
0: Un mapa, parecía como la virgen que estaba saliendo, no, que está saliendo una imagen de una virgen.
3: Y se
0: no
3: persinaba.
0: Y se persinaba y le ponía velones y se arrodillaba y tal. Mello, ese es humedame.
2: Y tú no, todos los días lo veías aquí tosiendo. Tengo una toser, papi. Ojo con lo, con el moño, loco.
3: La nariz, y rascándose la nariz.
1: Con el moqueo.
0: Qué necesidad.
3: Oiga, ¿cómo se estaba dando por la A?
2: Y en estos días tuve una experiencia también, un vecino, yo salí y tenía la espátula en la mano. Y yo le digo, también, mano, ya con esta, se estaba el mono en su apogeo. Y la espátula en la mano, y te aparece diciembre, da mi hermano aquí, vale.
0: No, este es el tiempo.
2: Sí, me dice que da mi hermano, esta pared que me tiene triste. Entonces, él la había picado, tenía un albañil, le había picado ahí. Y yo, papi, tú te puedes ahorrar eso. Yo le dije, papi, mira, mira cómo está la pared. Yo no tengo necesidad ni de picar ni nada. Yo voy a echarle su Torofil. Entonces, en la tarde, él hizo un trabajo y cuando yo llegué...
0: Ah, oye, estamos viendo las imágenes,
2: sí,
0: ahí en el TikTok.
2: Y cuando yo llegué, Roger, ¿sabes lo que me dijo el pali? ¿Y qué? ¿No tiene una esquilita de Torofil ahí para echarle la pinga a la pared? Compa, lo mejor, no tengo necesidad. 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
5: Voy a contar el testimonio mío. Una vecina que sí lloraba, mejor dicho, tenía un hueco en la muela.
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4: mi hermano.
5: Terrible.
4: 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Hasta Torofil. Ay, a mí me preguntaban en Santa Marta una pelada, muy gordita, ¿no? Me decía, ay, nene, ¿y para qué? Es multipropósito. ¿Y para qué más sirve Torofil? Le decía, vea, mamita, así la enredé, así como tú con la vaina en la muela. Yo le digo, vea, coja una cuchara, échele miel de abeja, empuje el aceite de oliva y le mete Torofil. Y esa vaina en 15 días va a estar bajitica de peso. Joder, ella me decía, ¿será que comienzo? Ojo, ¿eh? Somos no tóxicos, pero igual no es para eso, no, no es para eso. Pero la pelada se estaba creyendo el cuento de que también podía adelgazar con Torofil. ¿Cómo te parece?
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2: Ahí está, muchas gracias. Muchas gracias, hermano, por toda la información.
3: Gracias, mi amor. 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
2: Ya te lo digo. Más bacano. 8 de la mañana, 26 minutos en Olímpica, 8:26. Mañana de viernes, que se sienta que hoy es viernes.

0: chica de la Junta de Omar Díaz. Se llama Tira la Primera Piedra. Estoy seco, seco, maraco, seco. Claro, como no, mi compa es happy, hombre, bien. La música de hoy está como bonita para... Tú sabes. 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Por acá estamos haciendo contenido y toda la cuestión. 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Pausa para comerciales y ya regresamos con más aquí en Olímpica Estéreo.
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0: Señores, lo que hablábamos ahorita. 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
0: Bueno, muchachones, estamos listos, preparados. Una hora más en Olímpica Estéreo. Bueno, entonces, ¿cuál es el desorden? ¿Cómo estamos? ¿Cómo estamos, Lori?
2: Divinamente.
0: ¿Cómo estamos, mi compadre?
3: Todo está bien,
0: mi compadre medio.
3: Sí, señor.
0: Oiga, la hemos pasado súper en esta mañana de viernes, ¿eh? Y lo que queda.
3: Sí, es viernes.
0: Oiga, queremos recordarle hoy a las 2 de la tarde en Puntico. Vamos a estar como todos los viernes, viernes del Imperio, aquí en Olímpica Estéreo, así que no se lo pueden perder. La champeta. Bueno, 9:02 de la mañana y a esta hora le vamos a presentar, porque está con nosotros el único, el último sensei sobre la faz de la tierra. El hombre que tiene conocimiento, el hombre que le regala sabiduría a toda esa gente que está
2: surgida.
0: Así que como hoy, como todos los viernes, le damos la bienvenida al doctor, al maestro, al oráculo.
2: Oráculo.
0: Bienvenido, sensei. Hoy voy a hablar poquito. Ya hemos hablado bastante de las 4 de la mañana que entramos hoy. Hemos hablado bastante para toda esa gente que está urgida de conocimiento, para toda esa gente que necesita que alguien lo direccione, que le entregue calidad de vida, que le entregue experiencia, que le entregue conocimiento.
3: No, pero ya, compa, está hablando mucho. Dice que no iba a hablar.
2: Sí, casi. Sí, cállate.
3: Por favor.
0: Sí, porque ya es viernes, sensei.
3: Oye, viernes.
0: ¿Cómo me le va, sensei?
3: Muy bien, gracias a Dios. Gracias a usted y a toda su alta audiencia por la oportunidad para atender a mis pacientes.
0: Sal ahí de la papita.
2: Las papitas.
0: Efectivamente.
3: Vamos para servirle.
2: Ay, tan bonito. El sensei parece que tuviera un chichón en la frente.
0: ¿Cómo así? ¿Los temas acabados de chichos? Oye, sensei,
2: ay, tan bonito.
0: ¿Te puedo dedicar?
2: Oiga, vayan escribiendo el correo del sensei ahí en el TikTok, la gente que está conectada. Ayer nos ayudaron con el correo. Hoy también, por favor.
0: Bueno, voy a dedicar una canción al sensei, ¿puedo?
2: Claro.
4: Juan Ramón, oye, mira, cuidado.
0: Ay,
4: Juan Ramón.
0: Ay, mamá llega. Ay, bendito. El propio chichón en la frente. Bueno, el correo ya lo tienen por ahí, ya lo mandaron a través del TikTok.
2: Nada, pero yo lo tengo.
0: Ah, bueno, yo tengo
2: un correo aquí. www.arajosensei, ese tremendo chichón que es .com. Ahí, que el medio se ve oscuro.
0: Sí.
2: Por favor. Amiga.
0: Amiga, pero ¿usted qué le puede pedir?
3: Hola.
0: La señora se queda viendo como que, ay, ¿eso qué es? Ese es el sensei.
2: Mandaron madre un correo nuevo. www.arajosensei. Tienes la cara ni. ¿Qué? Arena.
0: Bueno, muy blanco,
2: no,
0: ese
2: no
0: correo.
2: Sé, no lo entendí. Ni arena mía.
0: Ni la nena mía, ¿qué?
2: No sé. Ese correo fue spam.
0: Sí, eso fue spam.
2: En todo caso. Aquí estamos con el sensei. Ay, tan bonito, y te ves hermoso, Mello.
0: Ah, sí.
2: Préstame esa bolsa para hacer una compra ahora que se acabe.
0: Ey, Laurita, no tienes comida en la casa.
2: La bolsa de los ojos.
0: Ah, bueno.
2: Voy a leer el correo, dice. ¡Oh! Gran sensei.
0: Mello cachón.
2: Respeto.
0: No, dice acá.
2: Respeto, por favor.
0: Ajá.
2: Colabóreme que yo le colaboro.
0: Colabóreme que yo le colaboro.
2: Tengo un bebé. Está de brazos. Le he comprado de cuanto pote a ese pelao.
0: Eita.
2: Pote que toma, pote que vomita.
0: Sí.
2: Pote que toma, saliendo.
0: Erda.
2: Saliendo es saliendo.
0: Erda, de una.
2: Todavía no entraba la teta del tetero cuando yo. No sé por qué ese peladito no tolera ni un pote, desde el más barato hasta el más caro. Pote que coge, saliendo. ¿Qué hago, sensei? Colabóreme que yo le colaboro.
3: Le tengo la fórmula.
0: ¿La qué?
2: ¿La qué?
3: La fórmula.
2: ¿La qué?
3: La fórmula.
2: ¿La qué?
3: Ponme la receta.
0: Bueno, ¡búscalo!
3: Qué pena de hoy en día las madres paren un pelado y no tienen conocimiento.
2: ¿Cómo? Eche, pero ¿quién? No, malo ser primerizo.
3: Por favor, hay que preguntar dónde están las madres.
2: ¿Dónde está preguntando?
3: Sí, por eso.
2: Oye, pero este mundo es
3: mejor, el mejor alimento que tú tienes que darle a un hijo tuyo, cuero, 2 platanitos 4 filos.
2: Pensé que ibas a hablar a leche materna.
3: 2 plátanos, 4 filos, los zancochas, le echan leche y panela, lo licua y le hace esperar, se pone firme enseguida.
0: Da.
3: Leche, panela y 4 filos sancochados.
0: Sí.
3: Lo licua, papi, eso es lo mejor, ese pelado se pone.
2: Platanito 4 filos.
3: Ahí tengo 4 filos.
0: ¿Y si yo no quiero comprar 4 filos, sino 2 filos?
3: No, papi, dice que
2: son 4, Nando, hombre, que tú también, ciudad.
3: Y no, cuatro
2: filos. Oye, el hombre dice cuatro filos. Yo no te digo dos filos, no.
0: Cuatro. No, pero porque yo pronto yo puedo llegar a comprar los plátanos y Vale me dice, compa, no hay cuatro filos, se acabaron.
3: Ese es el famoso mafufo. Es el mismo.
0: Por eso, si siempre me dice, no, se acabaron.
2: El mafufo es el mismo popocho.
3: No, el popocho es otro y el cuatro filos otro. O sea, el mismo cuatro filos.
0: No, espera, espera.
2: No, el guineo manzano.
3: No, el guineo manzano es.
0: Ese el guineo ese es otro.
2: ¿Cuál es el estamos hablando de una gran variedad.
0: El popocho es el mismo mafufo. Mafufo.
3: Y el cuatro filos.
0: Y el cuatro filos es el mismo.
3: El mismo. Lo que pasa es que el manzano es diferente.
0: El manzano es uno así, de más flaquito.
3: Que es dañino. Tú te lo comes y es dañino.
0: Parece. Salen las tajas amarillas.
3: Ese guineo es tan odioso. Tú lo comes y no puedes tomar agua.
2: ¿Por qué?
3: Dándolo de barriga fuerte.
0: No, ese sabe que.
2: Será tú, porque a mí me gusta en pila. Sabroso.
0: Tomas agua y lo que hace es que la boca se amarra.
2: Yo sí me como un poco de vaina de esa, los manzanos.
0: Sí, claro.
2: Bueno,
0: recapitulemos, doctor Sensei. Entonces, para las mujeres que están de pronto padeciendo de esta anomalía de su bebé.
2: Preguntando aquí, ¿leche entera en polvo o leche condensada?
3: Leche líquida.
0: Leche líquida.
2: Pero, leche líquida, ¿pero entera o deslactosada?
3: Líquida.
2: A Charlie le gusta entera.
0: Sí.
2: A mí me gusta deslactosada.
0: Pero por eso, ¿cuál clase de leche?
3: Leche líquida, cualquier leche.
0: Pero líquida, no, ¿cuál? Deslactosada. Entera.
3: Deslactosada.
2: Leche.
3: Ya. Usted coge la leche deslactosada esa, después que los guineos están sancochados, lo echa en la licuadora, le echa la panela con leche, mami, papi, eso va a tener después.
2: Eso va a hacer mucha diarrea.
3: No.
2: Ya no va a vomitar ese pelado, sino por el...
3: No, es lo mejor. Es lo mejor que hay.
0: Mira por acá, que le dé una cucharadita de leche magnesia en las mañanas y listo, él se mejora.
2: Le van a dar leche magnesia a tu bebé.
3: Bebé,
2: ¿pueden tomar eso?
0: Claro, leche magnesia picó.
2: A los bebés.
0: Claro.
2: Un bebé de brazo.
0: Claro, mamá, leche magnesia.
2: Tú eres matasano también.
0: Es mejor el que hacían los abuelos que morían los popollos. Ajá, bueno, ya. Vamos entonces a ver qué dicen los oyentes. Ha hablado el maestro, el oráculo, el sensei, el hombre que tiene conocimiento. Todo lo que ustedes digan puede ser utilizado en su contra.
5: Mira, lo del plátano te lo acepto, pero no así como tú dices, porque yo le hice colada de plátano a mis hijos de meses, pero no recién nacidos, porque es demasiado fuerte para ellos.
2: Claro.
5: Lo más importante que todo es la leche materna, ya que no quiere coger tetero. Así que, pero así como tú estás diciendo lo del plátano, no. Yo se lo hacía a ellos y se les ancochaba bien con agua hasta que quedara como moradito, cambiara de color. Claro. Cuando ya estuviera bien cocinado era cuando se lo licuaba con la leche que yo le daba en los teteros. Pero no así como tú dices. Y con panela menos.
3: Aquí el doctor soy yo, eres tú.
2: Matasano,
3: favor,
2: eres un matasano.
0: Por acá
3: me está diciendo que el niño es de brazos, no está recién nacido, como dice ella, por favor. Ah,
0: buenos días.
2: ¿De brazos qué?
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0: Ha hablado el maestro, les enseña el oráculo.
6: Esa receta que dijo el maestro, el oráculo.
0: Ajá.
6: Vale, tiene la razón, pero esa no es la manera, imagínate. Ese pelado se toma ese tetero así como dijo el sensei y lo que va a decir que no joda, pero ponlo así en el sol a secar, vale.
2: Acá me está preguntando
6: porque el pobre pelo le va a caer diarrea, ¿cómo así va a meter es un plátano así? Y lo va a calicuar con leche, eso no es así, sensei.
3: No, hay que sancocharlo.
6: Si te la embarrate, mi hermano.
3: No,
0: hay que sancocharlo primero.
3: Usted no entendió, por el guineo, el platanito hay que sancocharlo.
0: Primero.
2: ¿Pero no, qué? ¿Lo sacas del sancocho? ¿Le quitas la carne salada a la ubre y lo cocinas o qué?
3: Qué vaina con este oyente, siempre tienen, entiende más.
0: Dice por acá que levanta un poquitico el tono de la voz.
2: Porque más dice sancochado, cocido.
3: Bueno, cocido.
0: Pero la gente conoce el término sancochado.
2: No,
0: parece la vaina.
2: Chancochao te la acabas de inventar tú lo de chancochao.
0: Ahora que se va a ya no conoce la palabra
2: sancochao.
0: Ahora
3: dice chancochao.
0: Sancochao.
3: Listo,
0: lindo. Ah, pues no conoce. Va a hablar el maestro, el oráculo, dice el 6. Suéltalo.
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0: Ajá.
7: Estoy con el sensei.
0: Ahí está, es verdad.
7: El sensei tiene toda la razón.
0: Es verdad.
7: Pero hay que quitarle la panela al sensei.
3: Por favor.
7: Ahí sí se va a ir en vómito y en diarrea.
3: No, después la panela. Usted así adulto como usted, le voy a decir a las personas, si usted está mal de desayuno, coge panela y la pone a hervir con leche, papi.
2: Hervir.

0: Bueno.
1: Habla del maestro.
2: Maestro tiene toda la razón.
1: Es verdad.
2: Es verdad, es verdad.
1: Es verdad. Es verdad, es
2: mira,
1: verdad.
2: Hasta crudo, Nandito, lo coge, lo rayan. Lo rayan crudo y le echan la panela como si fuera el azúcar y listo. Eso se acabó.
1: Hay un vale por la casa que lo rayaron. ¿Será que lo mismo pasa?
3: Oye, acá están escribiendo y que yo le di sopa de mondongo al mío de 2 meses y muy bien que está. Hola, doña, pero usted es teso.
1: Ah, pero ya, sí, ese es teso. Bueno, dice por acá, doctor, pasa el Neki. Ahí está. Más oyente, por favor, hablado el maestro.
4: 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Es verdad.
1: Es verdad.
4: Eso que dice el maestro es verdad.
1: Ah,
4: por él también tiene que acordarse que lo criaron fue con leche de nípalo. Perdón, leche de nítero.
1: Ah, ustedes lo crearon como con leche de... ¿Con esa leche, me
0: dice? No, por favor.
1: No.
0: No, hacerme más panela con leche. Panela.
1: Pero por eso, si la leche era, no lo que dijo él.
0: No,
3: de la... Acá están preguntando en el TikTok si tienen que poner al niño al sereno.
0: No, no, por favor.
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0: Esta canción es una de las mías. Quiéreme siempre. Para mí esta es un himno de la buena salsa. Me hace, por cierto, recordar a todos los que son amantes del fútbol y que son seguidores del Junior de Barranquilla. Ellos tomaron esta canción, hicieron una como una, ¿cómo se le llama eso? Un himno, o sea, el Junior de Barranquilla con esta canción.
1: Sí, señor.
0: Muy, muy, muy buen tema. Quiéreme siempre, Laurita, Orquesta Aragón de Cuba. Tendremos las 9 de la mañana, 22 minutos en Olímpica, 9:22.
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0: ¿Qué tal este tema, Laurita?
4: Ay,
0: Laura Vanessa.
5: Oye.
0: ¿Será que me pela? El prospecto.
6: Mía.
0: Bueno, Laurita Vanessa, hoy es viernes, que se siente, y queremos darle la bienvenida de manera muy formal a nuestro amigo Kevin C.
6: Estamos bien.
0: Estamos activos, Kevin.
6: Estamos activos.
0: Mejor conocido como el cacique de la champeta. Bienvenido.
1: Y estimado cacique, ¿cómo está usted?
6: Oh, contento de estar aquí en Olímpico una vez más. Siempre es un placer venir aquí a mi casa, feliz. Desde temprano.
1: Sí, señor. Nosotros nos encanta que la gente talentosa venga acá y nos acompañe un viernes. Qué maravilla. Qué placer.
6: Oh, contento, pues siempre para mí es un placer estar aquí desde temprano a tomarnos un café.
0: Eso.
1: Café. Ay, viene a hablar de café con las canciones que trae.
0: Totalmente, Laurita.
1: Vamos a tomar. Pon esa canción y que tomarnos un café. ¿Cuál café?
0: Bueno, Laurita, él está hablando de este café.
1: Porque la otra me pone mejor dicho.
0: Pero yo todavía estoy haciéndome la pregunta que dónde está la novia mía, ¿vale?
1: ¿Cómo va a ser?
6: ¿Dónde estará la novia mía?
0: ¿Dónde estará? Bueno, Kevin nos viene a visitar a presentar su más reciente canción, El Café. Esta canción hacía parte de la nómina de la nueva, ¿cierto?
6: Sí, claro. Esta canción es de mi nuevo álbum. Pues venimos a presentarla aquí personalmente, pues. Para la gloria de Dios, es una canción exitosa y que más que con el apoyo olímpico la hagamos más grande.
1: Kevin, antes de esta canción, ha estado sonando otra canción tuya. ¿Cómo es que se llama?
6: Narcisista.
1: Esa, Narcisista, ah, correcto. Narcisista, claro. Cuando llegó Narcisista, llegó también, como había como eso, ¿cuál suena? ¿El café o suena Narcisista? Ajá, ¿o suena la una o suena la otra? Y la gente loca con ese café, ¿ves?
0: Sí.
1: Yeah.
0: A mí desde hace rato, bueno, son muy pocas las personas que me preguntan, pero a mí desde hace rato me preguntaban que si ya esa canción estaba sonando aquí en Olímpica. Incluso yo tengo, antes de que saliera, que estaba apenas con Juanda, yo veo un amigo mío que la cantaba. Es decir, que ¿dónde estará la novia mía? Incluso ponían los estados y que ¿dónde está la novia mía? Y mierda, vale, le están pegando callo. Y después le pregunté, papi, ven acá, ¿cuál es la quejadera con tu novia? Déjala quieta, si ya se te fue, suerte. No, compa, eso es un tema de Kevin y tal.
7: Ando, a mí, con lo que me pasó el infarto, me dieron que me pusieron el café. Ajá. Por ese café va.
1: No, sí, ese café va.
0: Sí, señor. O sea, el único café que puedes tomar tú en la vida.
7: Sí, señor.
0: Totalmente.
7: Eso va.
1: Kevin, vamos a saludar a toda la gente que está a esta hora conectada a través de nuestro TikTok. Voy a mirar a esta cámara, que esa es tu cámara. Esta.
6: Okay.
1: A toda la gente que está conectada con nosotros a través de @OlímpicaCartagena, conéctense para que saluden a Kevin C, que ahí está el hombre dándolo todo hoy. Nos trajo café, pero mejor dicho,
0: adiós. Oiga, por ahí lo saluda Lewis, el de los videos.
6: Un saludo a mi compadre Edu de Santa Rosa.
0: Santa Rosa, sí, señor.
6: Santa Rosa está activo ahí.
0: Bueno, hablemos de este tema. Me decías que hace parte del trabajo que estás promocionando y esta se desprende de esta canción también, al igual que el Narcisista, El Café. Hablemos de este tema.
6: Pues Café es una canción muy bonita, es una canción que es más que todo mezcla de afro con champeta. Es la canción como más diferencial de todas las que yo he hecho en mi carrera, pues. Yo he hecho muchas canciones bonitas, de sentimientos. Pero esta canción tiene una particularidad que tiene productores que son de afro, ¿me entiendes?
0: Okay.
6: Que son los productores de Pasapasa, de DJ Dever, Dizzy, Habana y JB, que son los productores de Pasapasa.
0: Okay.
6: Ellos fueron los que hicieron el instrumental este de champeta y para la gloria de Dios hicieron un buen trabajo.
1: Total, ¿verdad? Total.
0: Pero ¿cómo se da esto? O sea, ellos primero hacen el instrumental, hacen la pista y luego tú te montas sobre la pista, sacas la letra, o ya tú tenías la letra y ellos te... O tú le dijiste a ellos, yo quiero una vaina así.
6: No, pues todo pasó como muy genuinamente. Yo tenía un campamento musical.
0: Okay.
6: Era donde íbamos a hacer todas las canciones de mi álbum y eso. Y entonces yo los invité a ellos los productores de Pasa Pasa, me los llevé allá para mi campamento, pasamos varios días allá, pasamos una semana completa.
0: Wow.
6: Y pues ya yo estaba grabando una canción y de repente llega Bobby Sierra. Una,
0: bárbaro.
6: Porque esa canción es composición de Bobby Sierra.
0: Más bárbaro, sí, más.
6: Y llega y
1: eso es prenda de garantía ahí.
0: Total.
6: Pues entonces él me dice, compa, te tengo esto. Y apenas que yo la escuché, no, no, tú sabes a qué dice, enseguida la grabé y hicimos un video y. Y apenas que lanzamos el video que lo hizo mi compadre Guayna.
0: Ajá, Guayna Sosa.
6: Bueno, y él lo hizo y así ya se fue a virar la canción y luego fue
0: que. Venga, explícame algo. Yo quiero saber, siempre he querido saber esta parte. Si Bobby Sierra te entrega una canción, ¿él te la interpreta antes de? ¿O él te da la letra y tú le metes el son, el ritmo? ¿Cómo es la película ahí?
6: No, cuando él hace una letra, él la interpreta, o sea, él la interpreta con su guitarra y me la muestra. Entonces, a uno ahí ya le pone el toque
0: de. El uno, toque de ustedes, ok.
6: En la interpretación que uno le ponga. Pues él me mandó la canción que sonaba muy diferente a la que yo interpreté.
0: Okay.
6: Pero sí, la letra 100% del hombre.
0: ¿Cuánto duraste de pronto, después que él te entrega la letra, cuánto duraste tú de pronto para meterte en ella, para interpretarla, para tomarla como tuya y poderla así grabar?
6: Pues eso fue literalmente rápido, pues él llega con la guitarra y me canta la canción y yo enseguida digo, no, vamos a montar la pista enseguida que voy a cantar de uno. Cuando y ya yo me sentía sentimental.
1: 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Uno todo lo quiere así, pras pru.
0: Oye, pero fíjate, él ha dicho algo muy cierto. O sea, una canción, una letra, y de pronto estás en el momento exacto para poder recibirla e interpretarla de una vez. Como tú lo acabas de decir, que estabas sentimental en ese día y eso como que ayudó a que todo fluyera.
6: Sí, sí, pues también estaba Deiber, ¿sí? ¿Sabes quién es Deiber?
0: Claro que sí.
6: El osito, bueno, claro. Él también aportó.
0: Bueno, esos pelados, ¿viste?
1: Y cuando Deiber, las cosas se van a dar, se dan así.
6: Y esa semana que pasamos allá metidos en esa finca ahí. Y bastante whisky que reventamos.
0: Se pone uno inteligente, compa.
6: Café, pero yo digo que, o sea, en mi percepción de compositor, yo digo que es el café, pero no es el café, ¿me entiendes?
0: Ok, claro.
6: En mi percepción de compositor, yo me imagino que él ya tendrá su percepción si es café o no.
0: Ok.
1: Vamos a escucharla.
0: Claro que sí. Bueno, Kevin, preséntala tú mismo aquí en Olímpica Estéreo, hermano.
6: Para mi gente de Olímpica Estéreo, esto es lo nuevo de Kevin.

0: Ese café va.
1: Miren, qué cantidad de mensajes, Kevin, acaban de recibir por acá por el TikTok, por el WhatsApp de Olympic Estéreo. Dice, saludo cacique desde Zipacoa apoyándolo. Tiene gente de todos lados. Dice por acá, temazo, esa canción saca lágrimas.
0: Total.
1: Ese tema es de éxito, ese tema está bueno, mejor dicho. Qué bueno que los talentos de Cartagena se unan para aportar a la cultura nuestra con buena música.
0: Señor.
1: Te dicen por acá, vecino, la buena, un abrazo.
0: Eberto Tachi, te mando saludos.
1: Siempre deseándole lo mejor, Jason, desde Torres de Sevilla.
2: Mándale un saludo a mi compadre Beto ahí que tiene que estar en la vía.
0: Sí, Nino, ese man. Él te quiere mucho, ¿sabes? Te quiere, te admira y habla muy bonito de ti. Él siempre que hay veces que me dice, mano, esta canción de Kevin, mira que mi artista, está mi artista por allá. Por ahí está escribiendo. Ese man te quiere bastante. De verdad, oiga, ¿cuántas canciones hacen parte de su trabajo, Kevin?
2: Pues compadre Nando, pues, para gloria de Dios, tenemos 12 más un canción ahí en.
1: ¿Cómo va a ser?
0: ¿Con cuántas?
2: 12 más uno.
0: ¿Cuánto es eso, Mello?
3: 13.
0: Ahí está.
1: ¿Aquí tiene?
2: Ahí ya no saben sumar.
0: No, nada, estamos perdidos la suma, compa.
2: Pues sí, el álbum tiene esa cantidad de canciones, pues para gloria de Dios hemos trabajado dos canciones y hasta el momento hay tres éxitos. Si no te hubiera conocido, Narcisista, ahora el café, estamos camellando. Pues vamos a seguir camellando el álbum de aquí hasta el año que viene.
0: Claro, compa, y lo que va a tener usted es música para trabajar.
2: Pero
0: y lo bueno es que se haga un muy buen trabajo para que todas las canciones se queden.
2: Pues la vaina es que ahora va la fiesta novembrina, la gente quiere canción para bailar, entonces ahí va el café que va.
1: Ah, es que no siempre.
2: Uno es maicenado, mamá. Me pregunto si la está.
0: Si la está pasando bien, no la está pasando bien.
2: No la está pasando bien con el otro y en Cartagena.
0: ¿Será que podemos meterle un capelazo a la cuestión? Estamos bien de garganta a esta hora de voz.
2: Sí, tempranito.
0: Va para esa. Ahí vamos.
2: No recuerdo su último.

0: Ay, ¿dónde estará la novia mía?
1: Sinvergüenza esa, ¿dónde estará la sinvergüenza? Ah, Kevin, de verdad que para nosotros es un placer enorme, hermano, tenerlo por acá siempre mostrándonos su música. Y bueno, de 13 canciones ya van 3 con esta. Compa, y lo que hay es música para pa regar.
0: Sí, correcto. Lo importante es el proyecto que tenemos como artista, como marca que UNC. Trata de seguir poniendo esto en la champeta, ¿me entiendes? Hacer álbumes, que no es muy normal que los artistas de champeta hagan álbumes, ¿me entiendes? Entonces, implementar esto en el género, yo me imagino que es de desarrollo.
1: Claro.
0: Para un género como nosotros, que literal hay gente que también se alimenta de bastante música. Y ajá, soltarle un álbum no está de más, ¿me
1: entiendes? Total. ¿Esta canción ya tiene video?
0: Sí, claro, está en YouTube, ahora mismo está de 75 a nivel nacional.
1: Sí, vamos por esa tendencia.
0: Ya tiene 4, ya estuvo en tendencia, está de 75 a nivel nacional, tiene ya 4.300.000.
1: No puede ser.
0: Oye, la canción es un éxito, ya hay que cogerla y...
2: Gloria a Dios, qué maravilla.
1: Ve acá, dame razón de tu manager. ¿Cómo se porta él?
0: El Omega se porta bien, no tiene quejas hasta el momento.
1: No tiene quejas. Yo siempre escuchaba, ¿no? Que el Omega, pero ¿quién es el Omega? Ya, cuando me presentaron, tuvimos el acercamiento más grande fue cuando le entregamos a usted un poco de disco allá en Santa Rosa. Regamos como 4 premios, ¿no?
0: No, tú ves el Omega y no pareciera que estuviera largo.
1: No. Más sencillita. Buena gente. Pero hermano mío, ¿qué viene para KBC?
0: No, manito, pues estamos contentos caminando las canciones del álbum, pues ya la gente, tú sabes que la gente le gusta bastante que uno esté soltando música y la vaina. Bueno, pues no voy a estar ajeno a eso, ¿me entiendes? Vamos a ver para qué sale de aquí a diciembre. No okay. Sabes. De pronto tire uno, temita.
2: ¡Qué maravilla!
3: Kevin, ¿cómo estamos de contrato, vale mía?
0: No, manito, gracias a Dios hay bastantes cositas por ahí para estos meses que para los 3 últimos meses que nos quedan de este año.
2: Por ahí le están escribiendo que para un quinceañero,
0: Bueno, ya, de uno, Omega.
2: Manager, venga a ver.
1: Oye, manager, si necesitas algún presentador antes de que ir, ¿por qué? Todo ese sincero.
0: Él hace rato está con ese tema diciéndome que...
1: Bebe, claro, porque es que la gente... Si Gary va a ofender, pero ahora la gente ahora todo lo quiere hacer grabado, ¿no? Una presentación de Kevin C, no, que no se quede grabado. Las presentaciones antes eran en vivo. Por eso los animadores hacían parte de la nómina de los artistas. Entonces, si usted necesita un animador con una voz como yo, con un carisma, una cara única, simpática, lo podemos hacer en vivo, donde cree que yo voy a todas partes. Tengo licencia para viajar allí donde me gana. Laurita, estoy hablando claro, ¿no?
2: Clarísimo.
1: Entonces, seguro que el contrato, Lauro Manero mío, compró lo mío y ahí está. Oye, saludos también para Wagner Sosa. Buen pelado, camellador, hace lo mejor, ¿no? De los creadores de contenido aquí en Cartagena. Wagner Sosa le da sopa y seco a todos. Pero hay uno por ahí que se la quiere tirar de que son los mejores y el hombre trabaja callado y hace mejor producción que cualquiera. Wagner Sosa. La cuidado que van a salir haciéndome un video por ahí de que yo estoy hablando aquí, estoy hablando de Olímpica, estoy hablando de yo. Wagner Sosa es el mejor. Los demás tienen que seguirlo a él y corretearlo y preguntarle cómo que se hace. Ay, cállate con ese tremendo, ay, cállate, Nando. Bueno, Kevin, de verdad para nosotros un placer, hermano. Dios te bendiga. Queremos lo mejor para ti. Esta es tu casa Olímpica. Y gracias por regalarnos música como esta. Canciones bonitas como esta, hermano, ¿yo?
0: Bueno, pues muchas gracias a ustedes por siempre abrirnos las puertas de aquí de Olímpica. Para mí es un placer siempre venir a visitarlos, trayendo musiquita. Pues, para la gloria de Dios nunca nos hemos quedado quietos desde que salimos. Siempre que sacamos algo, pues es éxito. Y,
1: amén.
0: Y de la mano Olímpica siempre que queremos estar agarrados y seguir creando éxito, mi hermano.
1: Eso es. Con todo.

0: Eso es Kevin Flores al lado de... De Lil Silvio. ¿Y cuál el otro muchacho cómo se llama? Monster Man. Sonando la Olímpica. 9:48 minutos en Olímpica Estéreo.
1: Más bacano.
0: Bueno, Laurita Vanessa, ¿cómo estamos, mujer?
2: Ha llegado el momento.
0: Ha llegado la hora.
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0: ¡Ya llegó!

0: ¡Riégate! ¡Riégate!
1: Mi querida y estimada Charlie, de nuevo, bienvenida de vuelta este año, porque cuando llega la fiesta que llega Charlie.
0: Sí, sí, sí, sí. Ya cuando la gente comienza a escuchar a Charlie aquí en Olímpica, ya.
1: Lo vemos, pero se metió.
2: Buenas, buenas, Cartagena.
0: Riégate, por favor.
1: Ya se regó.
0: No, me gusta cuando hace que... Ahí está.
2: Espérate. Vamos, pues. Déjame que acabo de aterrizar.
0: ¿Y dónde estabas?
1: ¿De dónde?
2: Estaba...
1: Canapote.
2: No, niña, estaba en el Dubai.
1: Ah. Entonces, ¿qué está aquí en Boca Grande?
0: ¡Ey, Laura!
2: Con el jeque, que así le dicen a mi marido. No era que estaba con un jeque.
0: Sí. caramba, el jeque.
1: Alias el jeque.
0: Alias el jeque. Bueno, ya se siente el ambiente de fiesta de noviembre. Y
2: pero dilo tú también. ¿A qué huele?
1: Huele.
0: Huele a noviembre.
2: Y ahora más, porque llegué yo.
0: Mierda.
1: Bueno, Charlie, vamos.
2: ¿Me puedo regar?
1: Claro.
0: Claro. Ahí está.
2: Vuelta.
1: Ya se regó. Regadísimo.
0: Bueno, pues. Hablemos un poco de todo lo que ya se viene.
1: Ya arrancaron la fiesta, ¿cómo va la vaina, Charlie?
0: Sí.
2: Bueno, ¿cómo van las fiestas de Cartagena? Deje decirles, estas fiestas pintan. ¿Usted sabe lo que es la palabra iconic?
0: No, claro, habla.
1: Icónicas.
0: No, no. Ah, ok.
2: Estas fiestas, el alcalde prometió el día de la socialización de la agenda festiva que no habrá ningún otro plan en Cartagena que un noviembre en Cartagena.
1: Hombre, qué maravilla.
0: Qué maravilla, hombre, qué bien.
1: Como debe ser, porque son nuestras fiestas.
0: Aru.
2: Y le digo que la nómina está de lujo.
0: Uy, zona.
1: Para todos los eventos, ¿ah?
2: Para todos los eventos, el alcalde y todo el gabinete, las dependencias, todo el mundo está en disposición y modo fiesta.
1: Oye, desde los preludios, porque los preludios ya arrancan.
0: El próximo viernes. Próximo viernes.
1: La otra semana ya.
2: El otro viernes. La emblemática plaza de Canapote.
1: Oh my God.
0: De local, Charlie.
2: De local, Bessie.
1: Bueno, qué maravilla. Oye, Charlie, las muchachas.
2: Bueno, vamos a hablar en materia de reinas.
1: Ajá.
2: Las reinas muy bellas este año. La verdad, tenemos un muy buen conjunto de chicas. Tenemos un numeroso grupo donde saldría una muy buena representante de la cartagenidad, una muy buena reina de independencia.
1: Sí, sí, sí.
2: Pero...
1: ¿Pero qué?
2: Oye, yo tú ves, esas mujeres están elegidas como desde abril, como desde mayo.
0: Sí.
2: Y el día que las he visto desfilando, vi a una que otra como... tambaleando. Y no, mamita. No. O sea, te acepto todo, menos que a estas alturas de la vida no me sepas caminar.
0: Hombre.
1: Charlie, pero de pronto la muchacha en ese momento tenía algún malestar en el dedo o algo.
0: Un muñero, ¿no?
1: Bueno, puedes pensar.
2: Bueno, nena, ¿qué te puedo decir? Todo igual, es válido, pero sin igual, embargo, en el escenario nada se perdona.
1: Tengo entendido que las están preparando.
2: A eso voy. Ya empezaron la preparación. En estos momentos ellas están recibiendo toda la indumentaria y todo esta retroalimentación en preparación, pasarela, etiqueta, fogueo periodístico y todas las herramientas que ellas tengan que tener para hacer una buena participación. Lo que no hay excusa, que después digan que aquí las puse y no las encontré y que a mí me gusta decir lo que no tengo que decir.
0: Eta.
2: Y recuerda que yo veo lo que nadie ve.
1: ¿Viste tú?
2: Sí, señorita. Eso le digo.
1: Oiga, Charlie, escogieron también a la señorita Cartagena. Por ahí estuve viendo.
2: Espléndida, es lo único que te puedo decir.
1: Divina, ¿verdad?
2: Divina. Hay que felicitar a la señorita Ximena, la que es elegida y ya con banda como señorita Cartagena al concurso nacional de belleza. Sé que la va a dar toda.
1: Claro que sí.
2: Que se agarre la competencia porque no sabe cuándo salga esa gacela, mi amor.
1: Total, ¿de qué barrio era que era Ximena?
2: Ximena fue representante del barrio Fredonia.
1: ¿Acuerda?
0: La Cota. Ella vino aquí.
2: Claro.
0: Claro.
2: Muñeco.
0: Sí, muñecosa.
1: De acuerdo. Y ahora está más bonita.
2: Y ahora está más
0: bella.
2: Y está preparándose porque ella la va a dar toda. Ella va a decir buenas, con permiso y hasta luego.
0: Ahí está.
1: Me llevo mi corona. Chao.
2: Chao. Me llevo mi palangana y adiós.
0: Me gusta, me gusta.
2: Vine por lo mío.
0: Ajá.
2: ¿Y adivina qué?
1: ¿Qué?
0: Otro dato por ahí.
2: Ponme la cortinita de chismes.
1: Ya está.
0: Ya va a empezar
1: con el chisme.
0: Dígame así, porque.
2: Oye, pero si yo digo sabroso que es el chisme en la mañana.
0: ¡Chisme!
2: Calientico, recién salido del horno.
0: Cuéntame cuál es el chisme que hay por ahí.
2: El chisme.
0: Sí.
2: Los chismes.
0: Cuéntame.
2: Imagínate, no me vayan a preguntar quién es porque todavía no las voy a quemar.
1: Si
2: solo voy a tirar los factos.
1: No,
0: si los factos nada más para que se vayan preparando.
1: Si tiras un facto y te vas, no señor.
2: Pero
1: tiras un facto y te quedas. Ajá, ¿qué pasó?
2: Bueno, imagínate, les cuento, les argumento. Presuntamente, ajá, les voy a dar el beneficio de la duda. Que hay unas candidatas que están peleando al patrocinador. No vengas ello con que el sugar no es así.
3: ¡No me lo puedo creer!
1: ¿Pero cómo así?
2: Sí, entonces ya se pusieron cita con comitivas y todo. Y entonces vamos a ver quién tiene más gente y vamos. Entonces, bueno, ya empezó esto.
0: ¡Mierda!
1: ¡Ay, no!
0: ¡Chisme, chisme!
2: Porque lo que no sé yo, mi amor, no lo sabe nadie. Ahí les voy a dejar mis páginas y todos los contactos y correos. Yo muy amablemente, ustedes saben que yo vivo desde el chisme. A mí no me den comida, a mí no me den patrocinio, a mí denme un chisme.
0: Bueno, otro chisme tiene por ahí.
2: Sí, señor, claro que sí. Tú me preguntabas qué había pasado con la reina.
1: Ajá. De la verdad, que hay una que estaba ausente, que hay una que no la invitaron, que no sé qué, que fue lo que pasó con eso.
2: Bueno, de la virreina hablamos otro día. Lo que sí te digo que la reina no ha estado ausente porque quiere.
1: Ella no ha estado en algunos eventos, la reina de Independencia.
2: No ha estado en algún tema de la agenda.
1: Pero yo la he visto. Yo la he visto.
2: Claro, pero le voy a decir porque yo tengo toda la información. Usted sabe que yo me tomo el trabajo y hago la tarea bien.
1: Ajá.
2: Entonces, la reina no ha estado en algunos eventos de la agenda porque la reina, como reina, ha estado brillando y no en cualquier escenario.
1: ¿Dónde?
2: En escenarios internacionales.
1: ¿Cómo va a ser?
2: Nada más y nada menos que en el New York Fashion Week.
1: ¡Vaya! ¡Soporta, mi amor!
0: ¡Vaya, bella!
2: ¡Qué poquiticas, mi vida linda!
1: Estás diciéndome que si la reina de Independencia ha dejado de asistir a uno que otro evento es porque estaba en el New York Fashion Week.
2: Obvio.
1: Nena, modelando.
2: Dándola toda.
1: Dando pelo, dando rostro, dando cuerpo.
2: Cerrejo porque dando solo todo. Ella puede y que soporta.
1: Ay, ella me encanta. Ella me encanta.
2: De verdad, qué bueno que las reinas y las candidatas de los barrios de Cartagena también puedan brillar y destacarse en estos escenarios internacionales.
1: Así es.
2: Y que el mundo sepa que en Cartagena mujeres bellas sí hay.
1: Y bastante.
0: Bueno, ¿algún dato para finalizar por el día de hoy, Charlize? Por favor, que venimos con todo la próxima semana también.
2: Por supuesto, mi vida linda. Te tengo mi top 5 de la semana.
0: Top 5.
2: Inmediatamente.
1: Oye, espérate aquí un momento.
0: Ajá.
1: Me acaba de llegar un chisme a mí.
0: Ya está.
2: Se equivocaron de correo.
1: No, espérate, porque usted sabe que hubo un bololó que la virreina, que no la invitaron, y ella sacó un comunicado, un poco de páginas ahí.
0: Ajá.
2: Bueno, por ahí hubo una aclaración.
1: No, entonces, ya, mira, aquí me llegó que el IPCC dijo que por la naturaleza del evento fueron las candidatas actuales al reinado popular las contempladas para participar en la tarima, fueron las que la invitaron a subir a la tarima, y que la ex reina popular, Ximena Silva, estaba ahí porque ella ahora es señorita Cartagena.
2: Correcto, fue como invitada especial por parte pues del gabinete distrital.
1: Ajá, bueno, ahí está entonces.
2: Y la virreina presentaron las evidencias donde sí fue invitada, pero por algunos temas de coordinación al parecer no pudo llegar.
1: O sea, fue invitada como, dice, cabe precisar que su, espéreme, que su convocatoria fue como invitada especial y no como participante activa del evento.
2: Correcto.
1: Sin embargo, esto en ninguna circunstancia reduce el valor de su presencia como virreina. Porque okay. Bella sí es la pelada.
0: Total.
2: Espectacular.
1: Es espectacular.
0: Charlize. Top 5 para irnos a la pausa, por favor. Con
2: sí, señor.
0: Número 5.
2: Empezamos con la candidata. Ojo con ella. Vea que cuando yo le digo, abra el ojo.
0: Eso.
2: Empezamos con la candidata del barrio Altos de San Isidro.
0: ¡Wow!
1: ¡Bella!
0: ¡Bellísima!
1: Es divina, ya estuvo aquí en estos días, hermosa.
0: Número 4.
2: la candidata del barrio Villa Fanny.
0: Wow.
1: Bellísima.
0: Totalmente. Número 3.
2: La candidata del barrio La Florida.
0: Hoy sí, de las mías. Número 2.
2: Los caracoles.
0: Caracoles. Y en el top 5, número 1.
2: Se lo voy a decir hoy. Si hoy fuera la coronación, apague y vámonos y vengo por lo mío. Se llama la representante del barrio Olaya, sector Estela.
1: Divina. Oh,
0: hermosa. Sí, hermosa.
1: Bella.
0: Charlie, muchas gracias, Charlie.
1: Oye, ven acá. ¿Cómo que los calamares este año no fue?
2: No sé, eso y otros datos te los traigo la próxima semana. Adiosito.
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0: las 10 de la mañana, 18 minutos, y que estamos a través de Olympic Estéreo 90.5 acompañándoles, no solamente desde cabina, hoy también continuamos desde la calle y seguimos con toda nuestra gente de La Boquilla, porque hoy Happy nuevamente disfruta con toda la gente de La Boquilla. Happy, ¿cómo vamos?
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1: 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Ya, por cierto, ya se la llevaron. Pero aquí tenemos la ganadora de ayer.
0: ¿Cómo estás tú, mi amor? Porque la señora me dijo, ayer no hemos dejado hablar. Yo quiero hablar por Olímpica. ¿Cómo estás, mi amor?
2: Bien, gracias a Dios.
0: ¿Cómo te gritas tú?
3: ¡La Patilla!
2: ¡Llévala, Chicha Patilla!
0: ¡Coge, Laura, coge! ¡Otra vez!
2: ¡Llévala, Chicha Patilla!
4: Está afinada, sí, señor.
0: ¿Cómo?
4: Que está afinada.
0: Está afinadísima. ¿Cómo es su nombre, mi señora?
2: Jacqueline Martínez Ramos, la que vende la chucha de la chicha.
0: ¡Ey! Ya está, ya tampoco. Ya está en medio, ¿vale? Laura Vanessa, y no solamente traemos concurso, dinámica y premio.

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1: Él es Ricky White, que va a estar cantando la boquilla hoy con los amigos de Kimby Olímpica Estéreo. Ricky White está pegado, hermano. ¿Cómo estás tú? Buenos días.
2: Manito, buenos días. Pues estamos aquí bendecidos en el nombre de Dios, mi hermano, y vamos para encima.
1: Vamos para encima con Ricky White aquí en vivo. Y yo sigo con los amigos de Kimby porque llevamos...
3: ¡Y ahora Chicha Patilla!
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5: Las 10:42.
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5: 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Este proyecto tiene grandes beneficios. 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

0: las 11 de la mañana, 14 minutos, 11:14 en Olímpica, y por aquí andamos, acompañándoles a través de Olímpica, serie 90.5. Hoy desde La Boquilla, me encanta estar compartiendo con toda la gente de La Boquilla, y por allá está mi querido Happy. Happy. ¿Cómo vamos, Happy, por allá con toda la gente de La Boquilla? Que se ha puesto a la 10, me imagino.
1: Yo escucho Olímpica.
0: Olímpica. Hoy desde La Boquilla, con mi querido y estimado Happy. ¿Qué será de la vida de Happy? ¿Será que se emocionó con el artista? Porque por ahí vi que estaban cantando y todo. Vamos en todas.
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0: ¿Qué será de la vida de Happy DJ? Happy. Bueno, se nos emocionó Happy por allá, ya regreso. Ahora sí. ¿Dónde andaba? Estaba bailando, ¿verdad?
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0: son las 11 de la mañana, 38 minutos, 11:38 en Olímpica y sigo acompañándoles. No estoy sola, pues no, ahí está mi querido Happy también. Desde La Boquilla, exactamente dónde estamos, Happy.
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8: 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Este proyecto tiene grandes beneficios. 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Una atención más oportuna de los daños y una mejor calidad del servicio para los clientes.
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esto apenas está arrancando, mi gente. Vamos a una pequeñita pausa para comerciales. Hoy es Viernes del Imperio, estamos listos, preparados. Quiero mandarle un vacile, o más bien un saludo a mi hermano, el Vacile TVS en España. También un saludo para Eduardo Luis y el Chupi. El Vacile TVS también están ahí tomándose las frías ya, escuchando Olímpica Estéreo. Voy a la pausa, cortitica, mi hermanito Fabriani, en la tienda Los Tres Mosqueteros ahí, en San Isidro. Él siempre está en sintonía Olímpica Estéreo. Antes de la pausa...

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1: En Olímpica 4, ¿cuál 4, Nando? Las 2:49 en Olímpica.
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0: ¡Oye, vacile, TBS! Como dice el Lepe, ¿qué quieres que me tome, Fabriani? Arrancamos, Wiwi Guagua, bienvenidos.
1: Muy buenas tardes, compadre Nando, Dios te bendiga.
0: El imperio. El trancón nos tiene atrasado.
1: Así que todo Cartayo, Dios me lo bendiga a todos. A toda Cartagena, a todo el Corralito y a toda la gente que está conectada ahí con los 90.5 de Olímpica Estéreo, mi gente de todos los pueblos, Bolívar y todas las ciudades que se conectan.

0: 20.
1: Oye, saludito por ahí para mi hermanito Lole Perreo en el 202, puro taxi pegado, eso, échale el volumen, Cristian Perreo.
0: ¿Cómo estás? Oye, ven acá, tírame el dato, ¿cómo te fue el fin de semana allá en Toluplaya con el rey de Roche y el imperio?
2: Excelente, gracias a Dios, a todo el equipo como tal, sí. Excelente. Vale. Agradecido con Dios primero y toda esa gente de Tolú por el apoyo al imperio en general. Bendiciones, mi gente de Toluplaya. Pronto por allá.
0: Eso.
2: Y hablando de la vida de un viaje, canción que está súper pegada en Toluplaya.
0: Sí.
2: Sí, gracias a Dios.
0: Eso es. Ahí está.
2: ¿Qué tú quieres, Zapate? Que está metido Cristian Perreo.
0: Oye, sí. Ay, ya apareció por ahí, ya apareció por ahí.
2: Bueno, con usted, conmigo no.
0: ¿Qué va? ¿Cómo va a ser?
3: Yo te apoyo.
0: Repórtese, Cristian, ¿qué pasa?
2: Bueno, vamos a mandar saludos aquí. Guagua, un saludo ahí a mi compadre Aníbal Sensación. Oye, Mizuki. De los míos, padre, yo sí, poquitico, prestamista en España, la buena, Diego Meneo, Lucho 7, oye, Miguelito Calci, padre, Edwin Junior, salúdame a Jair y a toda esa gente de los míos.
0: También saludo por acá para mi hermanito Ulises Cardona, se reporta ahí con el Choco y Ulises Cardona. También está por allá de aquel lado escuchando Olímpica Estéreo, por ahí también se reporta Jair Arrieta, Carlos Mario en Los Jardines, en Arjona, el Chamo, mejor dicho, Aníbal Contreras, Jason Fontalvo Junior, en Calamar, Bolívar, Fercho Style.
2: Oye, un saludito ahí a mi compadre Alex Imperio CB. Y María Zúñiga en Toluplaya, bendición a todo mi gente de Toluplaya, de corazón. Oye, Santi Guzmán, padre Jonathan Reddy, Santa Rosa, Rafi, Santa Catalina, oye, Tommy Junior,

0: Twitter.
1: Oye, saludamos a la gente del ¿cómo es? El techito.
0: Abierto el techito. Para el avisamiento. Ay, ay, ay. Bueno, aquí está Alan Quintero, otra vez del goce, guagua.
2: No se me fui pa' un baile.
1: ¿Cómo?
0: Para Mauro Andrés.
1: Ay, mi hermano Javier Ortiz. Seca.
0: Para Ioncito.

0: Ahí también se reporta mi hermanito Fabián Narváez. Ahí que está escuchando Olympic Estéreo, mi hermano Fabián. Chola, buena, buena, buena. Oye, Paco,
1: Villa Estrella, Tatacoa.
0: Y mi hermano Will Trocha también se reporta, que poco ton de gente ya.
1: Vamos a mandarle saludos, vamos a mandarle Luchito Caracoles. Ay, ay, ay, compadre Paco, Villa Estrella, Tatacoa Taxi, Original Pechulio. Oye, Don Fito, y el camión, y el camión. República, chiquinqui, chiquinqui, chiquinqui. Padre Manuel Romero, Alexander Leones, Anthony García, mi compadre Cheo Marrugo, puro 20.
0: Uy, uy, uy, uy.
2: Tú me dices.
0: Tú me dices, tú me dices.

¿Cómo dice? ¿Cómo dice? Oye, quiero mandarle un abrazo también a mi hermanito DJ Jorman. La gente del Pozón.

0: mío.
1: Saludos a Mayepe y a toda la comitiva. Roy Pena, Pozón, Jason Medina, el papá Juan Camilo en la Victoria. Mare Anthony.

0: Oiga, ya por acá se reportó Cristian Perro, me dice, dígale al Wiwi que las moñas caen pronto. Soba hasta la suya. Oiga. Soba.
1: Para Cristian Perreo, buena gente. Oye, afuera.

Amén.

0: 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Vaya Wimmer y Driver.
1: Oye, por ahí está mi hermanazo Luis Lambi, carajo, artista que tiene un tremendo don y un talento impresionante. Luis Lambi, mi hermano, te quiero mucho, Dios te bendiga.

0: Llega el Imperio a Bogotá, llega el Imperio a Bogotá, al Parche Costeño, ahí estaremos con
1: el Imperio
0: del MJ de Macostasia, así que toda la colonia costeño nos vamos allá.
1: Evergeli, apriétate temprano, ¿viste? Te toca apretar mañana en Bogotá.
0: Vamos a ver si los que mandan coba aquí, mañana como no lo ven de Bogotá.
1: Epa.
0: No lo ven en baile de una coba por Olímpico.
1: Exacto. Evergeli, ya sabes.

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2: Olímpica, 3 de la tarde, 45.
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2: Atención Cartagena, UFINEP, dando continuidad a las labores de ordenamiento y limpieza de la infraestructura eléctrica en la ciudad de Cartagena, informa que inicia el 1 de octubre de 2026 a las 8 de la mañana, previo conocimiento de los cable operadores y el ordenamiento y desmonte del cableado de todos los equipos que estas empresas de telecomunicaciones tienen en los postes de energía y que no están en uso, no cuentan con permiso, no están debidamente marcados o etiquetados o no respetan la distancia de seguridad como lo estipula la norma. Importante, estos trabajos se extenderán a los siguientes barrios de la ciudad de Cartagena. 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Barrio Bruselas, sector comprendido entre la transversal 36 a la transversal 44C, entre diagonales 22 a 26C. 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Barrio Brandeleso, sector comprendido entre la calle 19 a la 30, entre carrera 62 a 71. Esta información ya fue socializada con los cable operadores. Si durante este proyecto se ve afectado tu servicio de telecomunicaciones, debes comunicarte con la empresa que te lo brinda. Este proyecto tiene grandes beneficios. Reduce la contaminación visual y mejora el aspecto de las redes del municipio. Da cumplimiento a exigencias de la normatividad nacional. Permite una mayor seguridad para el personal de la empresa de energía eléctrica y de las empresas de telecomunicaciones cuando realicen actividades de mantenimiento de las redes. Una atención más oportuna de los daños y una mejor calidad del servicio para los clientes.
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0: ballena.
1: Esa es la que más paga.
0: La ballena y que manden una galaxia.
1: Bueno, mi gente, síganme ahí en TikTok, arroba Diego William 090, y manden ballena y manden galaxia.
0: Y león y todo. Y león. Oh, pero no es ticker. Voy a mandar un

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0: ¡Sí va, Cristian Perreo! ¡Claro que sí!
1: Oye, así que le tiramos la ruta este sábado 26.
0: No, pero no me diga este sábado, mañana.
1: Mañana sábado.
0: ¡Nos vamos para la nevera!
1: No.

0: va a acostarse. Así que vamos a juego. Sábado en Bogotá, mañana sábado. De tempranito estaremos por allá.
1: Sí.
0: Así que los míos, miente Santa Rosa, miente, vamos a tomar de temprano. Ah. En la nevera. Oye, el domingo estaremos ahí en San José. Desde las 4 de la tarde, el Imperio completico.

0: va, qué vaina.
1: Ahí está el monopolio Lairi, lo dan con. Ahí está el monopolio en música y en juego, papi.
2: Opa, tú sabes que las canciones de Diomedia dan ganas de tomar porque él las hacía tomando. Bueno, esta canción también la hicimos tomando. Que dice.
3: Que es muy bueno, vale.
2: Se la, bueno. La hicimos traído, entonces cuando la gente la escucha se conecta enseguida.
3: Y precisamente él dice el cacique.
2: Él también es el cacique de la champeta.

0: así, se repite nomás, es un trago de agua, lo que sea.
1: Dile a la mía que me traiga un trago de agua.
0: Oye, Jainer Ramos. Ah, Joyner Ramos, el nombre de los bigotes.

0: ¿Sabe una vaina que es sabrosa? Por ejemplo, yo después de este programa, irme para la casa, relajarme, poner mi parlantico, escuchar entre copas el video y el audio y tomarme una botella. O sea, las ganas están. Hace falta la botella. De pronto alguien por ahí hace el aporte significativo para la botella, ¿no?
1: Claro.
0: Ah, no, ya, porque Nando nos pone a gozar todos los días, entonces vamos a dar para la botella.
1: Manden payera, manden payera.
0: Y gracias.
1: Oye, lo que no me siguen en TikTok, Rodríguez William 090, síganme en TikTok y las cobas son por el TikTok. Estamos en vivo.
0: Oye, papi, discúlpame también para, antes de que se me pase, para complacer acá, saludar a mi hermano el emperador. Me dice, hermano, hoy se encuentra de cumpleaños la señora Yurika del restaurante Rocoso. Que Dios me la bendiga, me la colme de paz, de alegría, de amor con toda su familia. De parte del Empe, de parte de Yoyito Nando. Para la gente de Rocoso también un abrazo en el socorro. Para la señora Yurika, felicidades.

0: Latinoamérica Estéreo le están dando duro a todas, ¿vale?
1: ¿Eso qué?
0: Es un arrume que tiene.
1: Te voy a poner chupa hielo, ¿oíste?
2: Chupa, chupa.
1: Se prendió la vaina, compa, ya estamos en noviembre. Cartagena está de

0: le dicen la propia elegida. Y le apodaron el bachateo.
1: Escucha esta placa de May.
2: ¿Qué tal, amigos bailadores? Les saluda el May, la voz olímpica. Me estoy gozando en vivo el

0: la gente se activa. Dios me lo bendiga a todos, a todos los seguidores olímpicos, a los oyentes olímpicos, a todos los imperialistas y a todos los wiwisitas y guaguasitas.
1: Y a todos los nandistas también. Voy a crear mi comunidad también, compa.

0: mi gente, la culpa es Pozón. La buena, oíste, la buena.
1: Somos nosotros, que se unan todos, de ninguno se uno. Somos nosotros del momento.
2: Este es Monopolio en música y en fuego. Este es Monopolio en música y en fuego, papi.
0: Ni que se licue.

0: Póngase a trabajar y para lo suyo es la envidia. Usted no sabe con el esfuerzo que otra persona consiguió lo que tiene. A veces nos toca estar endeudando y usted no sabe eso. Pero la envidia es una vaina jodida.
1: ¡Trabaje! Un mal sin remedio.
0: Oiga, Dios mío, así como sacaron el COVID, han sacado cualquier cantidad de vacunas. Ojalá saquen alguna vacuna para la envidia.
2: Nosotros.
0: Para que vean tú que en el barrio donde yo vivo se acaban todas.
3: Yo te apoyo.
0: ¡Saludos!

0: San José, ay, ay, ay.
1: Eso va, eso va. Saludo también por acá para mi hermanazo Robert Puraluz, otro hermano que me regaló la vida. Cuánto te quiero, Robert. Tú sabes que tú eres de los míos. Bueno, muchachos, ya tenemos las 4 de la tarde, 44. Voy a una pequeñita pausa para

0: Luis, ¿cuántas ballenas te mandaron?
1: Ah, no sé, yo no, no. Ahí mandaron un poco emoji. Manden ballenas, hombre.
0: Bueno, vamos a la pausa, muchachos, pero antes de la pausa.

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2: 4:47 en Olímpica.
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2: Bueno, a esta hora tenemos un oyente.
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4: 5 de la tarde, 49.
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4: 6:57 en Olímpica.
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